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Yo soy de lo que piensa que en la vida existe libre albedrío. Y valga la redundancia, uno se dedica a ser o una mosca o una abeja. Si eres una abeja, va a buscar el perfume y lo mejor de las demás personas. Pero si eres una mosca, ya tú sabes para dónde tú vas, no te lo tengo que decir.

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0: la señal de la Santa Cruz, de nuestros enemigos, líbranos, Señor Dios nuestro. En el nombre del Padre, del Hijo y del Espíritu Santo. Amén.
1: Creo en Dios Padre Todopoderoso, Creador del cielo y de la tierra. Creo en Jesucristo, su único Hijo, nuestro Señor, que fue concebido por obra y gracia del Espíritu Santo. Nació de Santa María Virgen, padeció bajo el poder de Poncio Pilatos, fue crucificado, muerto y sepultado,

0: y a los muertos. Creo en el Espíritu Santo, la Santa Iglesia Católica, la comunión de los santos, el perdón de los pecados, la resurrección de la carne y la vida eterna. Amén.
1: Padre nuestro que estás en el cielo, santificado sea tu nombre. Venga a nosotros tu reino. Hágase tu voluntad en la tierra como en el cielo.
0: Danos hoy nuestro pan de cada día. Perdona nuestras ofensas, como también nosotros perdonamos a los que nos ofenden. Y no nos dejes caer en la tentación y líbranos del mal.
2: Amén.
1: Dios te salve María, llena eres de gracia. El Señor es contigo. Bendita tú eres entre todas las mujeres y bendito es el fruto de tu vientre, Jesús.
0: Santa María, Madre de Dios, ruega por nosotros pecadores, ahora y en la hora de nuestra muerte. Amén.
1: Dios te salve María, llena eres de gracia. El Señor es contigo. Bendita tú eres entre todas las mujeres y bendito es el fruto de tu vientre, Jesús.
0: Santa María, Madre de Dios, ruega por nosotros pecadores, ahora y en la hora de nuestra muerte. Amén.
1: Dios te salve María, llena eres de gracia. El Señor es contigo. Bendita tú eres entre todas las mujeres y bendito es el fruto de tu vientre, Jesús.
0: Santa María, Madre de Dios, ruega por nosotros pecadores, ahora y en la hora de nuestra muerte. Amén.
1: Gloria al Padre, al Hijo y al Espíritu Santo,
0: como era en un principio, ahora y siempre, por los siglos de los siglos. Amén.
3: Primer misterio luminoso, el bautismo de Jesús en el Jordán. Por ese tiempo, vino Jesús de Galilea al río Jordán, en busca de Juan el Bautista, para que lo bautizara. Pero Juan se oponía diciendo:
4: Yo soy el que necesito de tu bautismo, ¿y tú quieres que yo te bautice?
3: Jesús le respondió:
5: Déjame hacer por el momento, porque es necesario que así cumplamos lo ordenado por Dios.
3: Entonces Juan aceptó. Una vez bautizado, Jesús salió del río. De repente se le abrieron los cielos y vio al Espíritu de Dios que bajaba como paloma y venía sobre él. Y se oyó una voz celestial que decía:
6: Este es mi Hijo amado, este es mi elegido.
3: Te pedimos, Señor, para que reine la paz en el mundo y que toda la humanidad reconozca que tú eres el único Rey.
1: Padre nuestro que estás en el cielo, santificado sea tu nombre. Venga a nosotros tu reino. Hágase, Señor, tu voluntad, así en la tierra como en el cielo.
0: Danos hoy nuestro pan de cada día. Perdona nuestras ofensas, como también nosotros perdonamos a los que nos ofenden. No nos dejes caer en la tentación y líbranos del mal.
1: Dios te salve María, llena eres de gracia, el Señor es contigo. Bendita tú eres entre todas las mujeres y bendito es el fruto de tu vientre, Jesús.
0: Santa María, Madre de Dios, ruega por nosotros pecadores, ahora y en la hora de nuestra muerte. Amén.
1: Dios te salve María, llena eres de gracia, el Señor es contigo. Bendita tú eres entre todas las mujeres y bendito es el fruto de tu vientre, Jesús.
0: Santa María, Madre de Dios, ruega por nosotros pecadores, ahora y en la hora de nuestra muerte. Amén.
1: Dios te salve María, llena eres de gracia, el Señor es contigo. Bendita tú eres entre todas las mujeres y bendito es el fruto de tu vientre, Jesús.
0: Santa María, Madre de Dios, ruega por nosotros pecadores, ahora y en la hora de nuestra muerte. Amén.
1: Dios te salve María, llena eres de gracia, el Señor es contigo. Bendita tú eres entre todas las mujeres, y bendito es el fruto de tu vientre, Jesús.
0: Santa María, Madre de Dios, ruega por nosotros pecadores, ahora y en la hora de nuestra muerte. Amén.
1: Dios te salve María, llena eres de gracia, el Señor es contigo. Bendita tú eres entre todas las mujeres, y bendito es el fruto de tu vientre, Jesús.
0: Santa María, Madre de Dios, ruega por nosotros pecadores, ahora y en la hora de nuestra muerte. Amén.
1: Dios te salve María, llena eres de gracia, el Señor es contigo. Bendita tú eres entre todas las mujeres, y bendito es el fruto de tu vientre Jesús.
0: Santa María, Madre de Dios, ruega por nosotros pecadores, ahora y en la hora de nuestra muerte. Amén.
1: Dios te salve María, llena eres de gracia, el Señor es contigo. Bendita tú eres entre todas las mujeres, y bendito es el fruto de tu vientre, Jesús.
0: Santa María, Madre de Dios, ruega por nosotros pecadores, ahora y en la hora de nuestra muerte. Amén.
1: Dios te salve María, llena eres de gracia, el Señor es contigo. Bendita tú eres entre todas las mujeres, y bendito es el fruto de tu vientre, Jesús.
0: Santa María, Madre de Dios, ruega por nosotros pecadores, ahora y en la hora de nuestra muerte. Amén.
1: Dios te salve María, llena eres de gracia, el Señor es contigo. Bendita tú eres entre todas las mujeres, y bendito es el fruto de tu vientre, Jesús.
0: Santa María, Madre de Dios, ruega por nosotros pecadores, ahora y en la hora de nuestra muerte. Amén.
1: Dios te salve María, llena eres de gracia, el Señor es contigo. Bendita tú eres entre todas las mujeres, y bendito es el fruto de tu vientre, Jesús.
0: Santa María, Madre de Dios, ruega por nosotros pecadores, ahora y en la hora de nuestra muerte. Amén.
1: Gloria al Padre, y al Hijo, y al Espíritu Santo.
0: Como era en el principio, ahora y siempre, por los siglos de los siglos. Amén.
1: Oh Jesús mío, perdona nuestros pecados, líbranos del fuego del infierno. Lleva a todas las almas al cielo, especialmente a las más necesitadas de tu divina misericordia. Amén.
3: Segundo misterio luminoso, la autorrevelación de Jesús en las bodas de Caná. A los 3 días se celebraron unas bodas en Caná de Galilea, y la madre de Jesús era de la fiesta. También fue invitado a las bodas Jesús con sus discípulos. Se acabó el vino de las bodas y se quedaron sin vino. Entonces la madre de Jesús le dijo:
2: Jesús, no tienen vino.
7: Mujer, ¿cómo se te ocurre? Todavía no ha llegado la hora.
3: Su madre dijo a los sirvientes:
2: hagan todo lo que él les mande.
3: Había allí 6 jarrones de piedra, de los que sirven para los ritos de la purificación de los judíos, de unos 100 litros de capacidad cada uno. Jesús indicó a los sirvientes:
7: llenen de agua esas tinajas.
3: Y las llenaron hasta el borde.
7: Sáquenla ahora y llévenle al mayordomo.
3: Y ellos se lo llevaron. El mayordomo probó el agua cambiada en vino, sin saber de dónde lo había.

0: Así manifestó su gloria y sus discípulos creyeron en él. Te pedimos, Señor, por todas las parejas que están por contraer matrimonio. Bendice su unión y que no les falte tu divina providencia.
1: Padre nuestro que estás en el cielo, santificado sea tu nombre. Venga a nosotros tu reino, hágase tu voluntad en la tierra como en el cielo.
2: Danos hoy nuestro pan de cada día. Perdona nuestras ofensas, como también nosotros perdonamos a los que nos ofenden. No nos dejes caer en la tentación y líbranos del mal. Amén.
1: Dios te salve María, llena eres de gracia, el Señor es contigo. Bendita tú eres entre todas las mujeres y bendito es el fruto de tu vientre, Jesús.
2: Santa María, Madre de Dios, ruega por nosotros pecadores, ahora y en la hora de nuestra muerte. Amén.
1: Dios te salve María, llena eres de gracia, el Señor es contigo. Bendita tú eres entre todas las mujeres y bendito es el fruto de tu vientre, Jesús.
2: Santa María, Madre de Dios, ruega por nosotros pecadores, ahora y en la hora de nuestra muerte. Amén.
1: Dios te salve María, llena eres de gracia. El Señor es contigo. Bendita tú eres entre todas las mujeres, y bendito es el fruto de tu vientre, Jesús.
2: Santa María, Madre de Dios, ruega por nosotros pecadores, ahora y en la hora de nuestra muerte. Amén.
1: Dios te salve María, llena eres de gracia, el Señor es contigo. Bendita tú eres entre todas las mujeres, y bendito es el fruto de tu vientre, Jesús.
2: Santa María, Madre de Dios, ruega por nosotros pecadores, ahora y en la hora de nuestra muerte. Amén.
1: Dios te salve María, llena eres de gracia, el Señor es contigo. Bendita tú eres entre todas las mujeres, y bendito es el fruto de tu vientre, Jesús.
2: Santa María, Madre de Dios, ruega por nosotros pecadores, ahora y en la hora de nuestra muerte. Amén.
1: Dios te salve María, llena eres de gracia, el Señor es contigo. Bendita tú eres entre todas las mujeres, y bendito es el fruto de tu vientre, Jesús.
2: Santa María, Madre de Dios, ruega por nosotros pecadores, ahora y en la hora de nuestra muerte. Amén.
1: Dios te salve María, llena eres de gracia, el Señor es contigo. Bendita tú eres entre todas las mujeres y bendito es el fruto de tu vientre, Jesús.
2: Santa María, Madre de Dios, ruega por nosotros pecadores, ahora y en la hora de nuestra muerte. Amén.
1: Dios te salve María, llena eres de gracia, el Señor es contigo. Bendita tú eres entre todas las mujeres y bendito es el fruto de tu vientre, Jesús.
2: Santa María, Madre de Dios, ruega por nosotros pecadores, ahora y en la hora de nuestra muerte. Amén.
1: Dios te salve María, llena eres de gracia, el Señor es contigo. Bendita tú eres entre todas las mujeres, y bendito es el fruto de tu vientre, Jesús.
2: Santa María, Madre de Dios, ruega por nosotros pecadores, ahora y en la hora de nuestra muerte. Amén.
1: Dios te salve María, llena eres de gracia, el Señor es contigo. Bendita tú eres entre todas las mujeres y bendito es el fruto de tu vientre, Jesús.
2: Santa María, Madre de Dios, ruega por nosotros pecadores, ahora y en la hora de nuestra muerte. Amén.
1: Gloria al Padre, y al Hijo, y al Espíritu Santo.
2: Como era en el principio, ahora y siempre, por los siglos de los siglos. Amén.
1: Oh Jesús mío, perdona nuestros pecados, líbranos del fuego del infierno y lleva al cielo a todas las almas, especialmente a las más necesitadas de tu divina misericordia.
0: Tercer misterio luminoso, el anuncio del reino y el llamado a la conversión. Jesús fue a la provincia de Galilea y empezó a proclamar la buena nueva. Hablaba en esta forma:
3: el plazo está vencido, el reino de Dios se ha acercado. Tomen otro camino y crean en la buena nueva.
0: Te pedimos, Señor, por la conversión de nuestros corazones. Ayúdanos a renunciar al pecado y poder acercarnos más a ti.
4: Padre nuestro que estás en el cielo, santificado sea tu nombre. Venga a nosotros tu reino, hágase tu voluntad en la tierra como en el cielo.
2: Danos

0: hoy nuestro pan de cada día. Perdona nuestras ofensas, como también nosotros perdonamos a los que nos ofenden. No nos dejes caer en tentación y líbranos del mal. Amén.
1: Dios te salve María, llena eres de gracia, el Señor es contigo. Bendita tú eres entre todas las mujeres y bendito es el fruto de tu vientre, Jesús.
0: Santa María, Madre de Dios, ruega por nosotros pecadores, ahora y en la hora de nuestra muerte. Amén.
1: Dios te salve María, llena eres de gracia, el Señor es contigo. Bendita tú eres entre todas las mujeres y bendito es el fruto de tu vientre, Jesús.
0: Santa María, Madre de Dios, ruega por nosotros pecadores, ahora y en la hora de nuestra muerte. Amén.
1: Dios te salve María, llena eres de gracia, el Señor es contigo. Bendita tú eres entre todas las mujeres, y bendito es el fruto de tu vientre, Jesús.
0: Santa María, Madre de Dios, ruega por nosotros pecadores, ahora y en la hora de nuestra muerte. Amén.
1: Dios te salve María, llena eres de gracia, el Señor es contigo. Bendita tú eres entre todas las mujeres, y bendito es el fruto de tu vientre, Jesús.
0: Santa María, Madre de Dios, ruega por nosotros pecadores, ahora y en la hora de nuestra muerte. Amén.
1: Dios te salve María, llena eres de gracia, el Señor es contigo. Bendita tú eres entre todas las mujeres, y bendito es el fruto de tu vientre, Jesús.
0: Santa María, Madre de Dios, ruega por nosotros pecadores, ahora y en la hora de nuestra muerte. Amén.
1: Dios te salve María, llena eres de gracia, el Señor es contigo. Bendita tú eres entre todas las mujeres, y bendito es el fruto de tu vientre, Jesús.
0: Santa María, Madre de Dios, ruega por nosotros pecadores, ahora y en la hora de nuestra muerte. Amén.
1: Dios te salve María, llena eres de gracia, el Señor es contigo. Bendita tú eres entre todas las mujeres, y bendito es el fruto de tu vientre, Jesús.
0: Santa María, Madre de Dios, ruega por nosotros pecadores, ahora y en la hora de nuestra muerte. Amén.
1: Dios te salve María, llena eres de gracia, el Señor es contigo. Bendita tú eres entre todas las mujeres, y bendito es el fruto de tu vientre, Jesús.
0: Santa María, Madre de Dios, ruega por nosotros pecadores, ahora y en la hora de nuestra muerte. Amén.
1: Dios te salve María, llena eres de gracia, el Señor es contigo. Bendita tú eres entre todas las mujeres, y bendito es el fruto de tu vientre, Jesús.
0: Santa María, Madre de Dios, ruega por nosotros pecadores, ahora y en la hora de nuestra muerte. Amén.
1: Dios te salve María, llena eres de gracia, el Señor es contigo. Bendita tú eres entre todas las mujeres, y bendito es el fruto de tu vientre, Jesús.
0: Santa María, Madre de Dios, ruega por nosotros pecadores, ahora y en la hora de nuestra muerte. Amén.
1: Dios te salve María, llena eres de gracia, el Señor es contigo. Bendita tú eres entre todas las mujeres, y bendito es el fruto de tu vientre, Jesús.
0: Santa María, Madre de Dios, ruega por nosotros pecadores, ahora y en la hora de nuestra muerte. Amén.
1: Gloria al Padre, y al Hijo, y al Espíritu Santo,
0: como era en el principio, ahora y siempre, por los siglos de los siglos. Amén.
1: Oh Jesús mío, perdona nuestros pecados, líbranos del fuego del infierno, lleva a todas las almas al cielo, especialmente a las más necesitadas de tu divina misericordia. Amén.
2: Cuarto misterio luminoso, la transfiguración de Jesús. Jesús llevó consigo a Pedro, a Santiago y a Juan, y mientras estaba orando, su cara cambió de aspecto y su ropa se puso blanca y fulgurante. Dos hombres, que eran Moisés y Elías, conversaban con él. Se veían resplandecientes y le hablaban de su partida, que debía cumplirse en Jerusalén. Pedro y sus compañeros se sintieron invadidos por el sueño, pero se despertaron de repente y vieron la gloria de Jesús y a los dos hombres que estaban con él. Cuando estos se alejaron, Pedro dijo a Jesús:
3: Maestro, qué bueno que estemos aquí. Levantemos tres chozas, una para ti, otra para Moisés y otra para Elías.
2: Pues no sabía lo que decía. estaba todavía hablando cuando se formó una nube que los cubrió con su sombra. Al quedar envueltos en la nube, se atemorizaron. Pero de la nube salió una voz que decía:
3: Este es mi hijo, mi elegido. Escúchenme.
2: Después que llegaron estas palabras, Jesús volvió a estar solo. Los discípulos guardaron silencio por esos días y no contaron nada a nadie de lo que habían visto.
4: Te pedimos, Señor, por los misioneros. Ilumínalos y llénalos de tu gracia, para que sean verdaderos testigos de tu evangelio.
5: Padre nuestro, que estás en el cielo, santificado sea tu nombre. Venga a nosotros tu reino. Hágase tu voluntad en la tierra como en el cielo.
0: Danos hoy nuestro pan de cada día. Perdona nuestras ofensas, como también nosotros perdonamos a los que nos ofenden. Y no nos dejes caer en la tentación, y líbranos del mal. Amén.
5: Dios te salve María, llena eres de gracia. El Señor es contigo. Bendita tú eres entre todas las mujeres, y bendito es el fruto de tu vientre, Jesús.
0: Santa María, Madre de Dios, ruega por nosotros, pecadores, ahora y en la hora de nuestra muerte. Amén.
5: Dios te salve, María, llena eres de gracia. El Señor es contigo. Bendita tú eres entre todas las mujeres, y bendito es el fruto de tu vientre, Jesús.
0: Santa María, Madre de Dios, ruega por nosotros, pecadores, ahora y en la hora de nuestra muerte. Amén.
5: Dios te salve María, llena eres de gracia, el Señor es contigo, bendita eres entre todas las mujeres y bendito es el fruto de tu vientre Jesús.
0: Santa María, Madre de Dios, ruega por nosotros pecadores, ahora y en la hora de nuestra muerte. Amén.
5: Dios te salve María, llena eres de gracia, el Señor es contigo, bendita tú eres entre todas las mujeres y bendito es el fruto de tu vientre Jesús.
0: Santa María, Madre de Dios, ruega por nosotros pecadores, ahora y en la hora de nuestra muerte. Amén.
5: Dios te salve María, llena eres de gracia, el Señor es contigo, bendita tú eres entre todas las mujeres, y bendito es el fruto de tu vientre Jesús.
0: Santa María, Madre de Dios, ruega por nosotros pecadores, ahora y en la hora de nuestra muerte. Amén.
5: Dios te salve María, llena eres de gracia, el Señor es contigo, bendita tú eres entre todas las mujeres, y bendito es el fruto de tu vientre, Jesús.
0: Santa María, Madre de Dios, ruega por nosotros pecadores, ahora y en la hora de nuestra muerte. Amén.
5: Dios te salve María, llena eres de gracia, el Señor es contigo, bendita tú eres entre todas las mujeres, y bendito es el fruto de tu vientre, Jesús.
0: Santa María, Madre de Dios, ruega por nosotros pecadores, ahora y en la hora de nuestra muerte. Amén.
5: Dios te salve María, llena eres de gracia, el Señor es contigo, bendita tú eres entre todas las mujeres, y bendito es el fruto de tu vientre Jesús.
0: Santa María, Madre de Dios, ruega por nosotros pecadores, ahora y en la hora de nuestra muerte. Amén.
5: Dios te salve María, llena eres de gracia, el Señor es contigo, bendita tú eres entre todas las mujeres, y bendito es el fruto de tu vientre, Jesús.
0: Santa María, Madre de Dios, ruega por nosotros pecadores, ahora y en la hora de nuestra muerte. Amén.
5: Dios te salve María, llena eres de gracia, el Señor es contigo, bendita tú eres entre todas las mujeres, y bendito es el fruto de tu vientre, Jesús.
0: Santa María, Madre de Dios, ruega por nosotros pecadores, ahora y en la hora de nuestra muerte. Amén.
5: Gloria al Padre, y al Hijo, y al Espíritu Santo.
0: Como era en el principio, ahora y siempre, por los siglos de los siglos. Amén.
5: Oh Jesús mío, perdona nuestros pecados, líbranos del fuego del infierno, y lleva al cielo a todas las almas, especialmente a las más necesitadas de tu divina misericordia. Amén.
2: Quinto misterio luminoso, la institución de la Eucaristía. Expresión sacramental del misterio pascual. Mientras comían, Jesús tomó pan y después de pronunciar la bendición, lo partió y lo dio a sus discípulos diciendo:
6: Tomen y coman, este es mi cuerpo.
2: Después, tomando una copa de vino y dando gracias, se la dio diciendo:
6: Beban todos, porque esta es mi sangre, la sangre de la alianza que es derramada por una muchedumbre para el perdón de los pecados. Y les digo que no volveré a beber de este producto de la uva hasta el día en que beba con ustedes vino nuevo en el reino de mi Padre.
4: Te pedimos, Señor, por la comunión de toda la Iglesia Católica, para que siempre sea una y santa, dejándonos guiar por ti y alimentándonos de tu presencia en la Sagrada Eucaristía.
1: Padre nuestro que estás en el cielo, santificado sea tu nombre. Venga a nosotros tu reino. Hágase tu voluntad en la tierra como en el cielo.
0: Danos hoy nuestro pan de cada día. Perdona nuestras ofensas, como también nosotros perdonamos a los que nos ofenden. Y no nos dejes caer en la tentación y líbranos del mal.
7: Amén.
1: Dios te salve María, llena eres de gracia. El Señor es contigo. Bendita tú eres entre todas las mujeres y bendito es el fruto de tu vientre, Jesús.
0: Santa María, Madre de Dios, ruega por nosotros pecadores, ahora y en la hora de nuestra muerte. Amén.
1: Dios te salve María, llena eres de gracia. El Señor es contigo. Bendita tú eres entre todas las mujeres y bendito es el fruto de tu vientre, Jesús.
0: Santa María, Madre de Dios, ruega por nosotros pecadores, ahora y en la hora de nuestra muerte. Amén.
1: Dios te salve María, llena eres de gracia. El Señor es contigo. Bendita tú eres entre todas las mujeres y bendito es el fruto de tu vientre, Jesús.
0: Santa María, Madre de Dios, ruega por nosotros pecadores, ahora y en la hora de nuestra muerte. Amén.
1: Dios te salve María, llena eres de gracia. El Señor es contigo. Bendita tú eres entre todas las mujeres y bendito es el fruto de tu vientre, Jesús.
0: Santa María, Madre de Dios, ruega por nosotros pecadores, ahora y en la hora de nuestra muerte. Amén.
1: Dios te salve María, llena eres de gracia. El Señor es contigo. Bendita tú eres entre todas las mujeres y bendito es el fruto de tu vientre, Jesús.
0: Santa María, Madre de Dios, ruega por nosotros pecadores, ahora y en la hora de nuestra muerte. Amén.
1: Dios te salve María, llena eres de gracia. El Señor es contigo. Bendita tú eres entre todas las mujeres y bendito es el fruto de tu vientre, Jesús.
0: Santa María, Madre de Dios, ruega por nosotros pecadores, ahora y en la hora de nuestra muerte. Amén.
1: Dios te salve María, llena eres de gracia. El Señor es contigo. Bendita tú eres entre todas las mujeres y bendito es el fruto de tu vientre, Jesús.
0: Santa María, Madre de Dios, ruega por nosotros pecadores, ahora y en la hora de nuestra muerte. Amén.
1: Dios te salve María, llena eres de gracia. El Señor es contigo. Bendita tú eres entre todas las mujeres y bendito es el fruto de tu vientre, Jesús.
0: Santa María, Madre de Dios, ruega por nosotros pecadores, ahora y en la hora de nuestra muerte. Amén.
1: Dios te salve María, llena eres de gracia. El Señor es contigo. Bendita tú eres entre todas las mujeres y bendito es el fruto de tu vientre, Jesús.
0: Santa María, Madre de Dios, ruega por nosotros pecadores, ahora y en la hora de nuestra muerte. Amén.
1: Dios te salve María, llena eres de gracia. El Señor es contigo. Bendita tú eres entre todas las mujeres y bendito es el fruto de tu vientre, Jesús.
0: Santa María, Madre de Dios, ruega por nosotros pecadores, ahora y en la hora de nuestra muerte. Amén.
1: Gloria al Padre, al Hijo y al Espíritu Santo,
0: como era en el principio, ahora y siempre, por los siglos de los siglos. Amén.
8: Dios te salve, Reina y Madre de Misericordia,
0: vida, dulzura y esperanza nuestra. Dios te salve. A ti llamamos los desterrados hijos de Eva. A ti suspiramos gimiendo y llorando en este valle de lágrimas. Ea pues, Señora, abogada nuestra, vuelve a nosotros esos tus ojos misericordiosos. Y después de este destierro, muéstranos a Jesús, fruto bendito de tu vientre. Oh clemente, oh piadosa, oh dulce Virgen María.
5: Ruega por nosotros, Santa Madre de Dios,
0: para que seamos dignos de alcanzar las promesas de Cristo. Amén.
5: En el nombre del Padre, del Hijo y del Espíritu Santo. Amén.

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bajado del cielo, dijo Jesús. El que coma de este pan vivirá para siempre. Después continuó diciendo: y el pan que yo les voy a dar es mi carne,

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0: En el nombre del Padre, del Hijo y del Espíritu Santo.
1: Amén.
0: El ángel del Señor anunció a María.
1: Y ella concibió por obra y gracia del Espíritu Santo.
0: Dios te salve María, llena eres de gracias. El Señor es contigo. Bendita eres entre todas las mujeres. Y bendito es el fruto de tu vientre, Jesús.
1: Santa María, Madre de Dios, ruega por nosotros pecadores, ahora y en la hora de nuestra muerte. Amén.
0: He aquí la esclava del Señor.
1: Hágase en mí según tu palabra.
0: Dios te salve, María, llena eres de gracias. El Señor es contigo. Bendita eres entre todas las mujeres. Y bendito es el fruto de tu vientre, Jesús.
1: Santa María, Madre de Dios, ruega por nosotros pecadores, ahora y en la hora de nuestra muerte. Amén.
0: Y el Verbo se hizo carne.
1: Y habitó entre nosotros.
0: Dios te salve, María, llena eres de gracias. El Señor es contigo. Bendita eres entre todas las mujeres. Y bendito es el fruto de tu vientre, Jesús.
1: Santa María, Madre de Dios, ruega por nosotros pecadores, ahora y en la hora de nuestra muerte. Amén.
0: Ruega por nosotros, Santa Madre de Dios.
1: Para que seamos dignos de alcanzar la promesa de nuestro Señor Jesucristo.
0: Oración. Derrama, Señor, tu gracia sobre nosotros, que por el anuncio del ángel hemos conocido la encarnación de tu Hijo, para que lleguemos por su pasión y su cruz a la gloria de la resurrección. Por Jesucristo nuestro Señor.
1: Amén.

en esta mañana, ahí donde tú estés. Vamos a pedir la presencia del Espíritu Santo de Dios. Si estás de pies, alza tus brazos al cielo. Y pedimos la presencia del Espíritu Santo de Dios. Tócame, Espíritu Santo de Dios, en esta mañana. Si estás enfermo, pon tu mano donde tenga ese problema. Y ve pensando que es la mano de Jesús que te está tocando en este momento. Pedimos esa presencia del Espíritu Santo de Dios. Presencia que es la que nos mueve cada día, cada mañana. Debemos pedir la presencia del Espíritu Santo de Dios desde que nos levantamos. Pedimos al Espíritu Santo que baje con poder. Que baje con poder a cada enfermo. Esos enfermos que necesitan de ti, Espíritu Santo de Dios. Ya cuando el médico no puede, ahí entra tú, Espíritu Santo. Ahí entra tú, Espíritu Santo sanador. Espíritu Santo consolador. Ven a cada familia.

Espíritu Santo, a esos intensivos, Espíritu Santo de Dios, donde están esos hijos tuyos, Espíritu Santo, esperando una noticia del médico, Espíritu Santo de Dios. Ven a las clínicas, Espíritu Santo. Ven a sanar, Espíritu Santo de Dios. Ven a los hogares, ahí donde están los enfermos, Espíritu Santo. Ven, ven con poder, Espíritu Santo. Pasa tu mano sanadora. Pasa tu mano sanadora sobre los enfermos, Espíritu Santo de Dios, que hoy necesitan de tu mano sanadora, Espíritu Santo de Dios. Baja con poder, Espíritu Santo. Ven, ven, Espíritu Santo de Dios. Ven, llénanos, llénanos de ti, Espíritu Santo. Ven, ven. No importa la enfermedad por la cual tú estés pasando en este momento, el Espíritu Santo de Dios te estará tocando. Estará tocando tu enfermedad. El Espíritu Santo de Dios estará tocando tu problema en este día, en esta mañana. Pide la presencia del Espíritu Santo de Dios donde quiera que tú estés. Espíritu Santo de Dios, Espíritu Santo Consolador, Espíritu Santo Sanador, bendito y alabado eres, Espíritu Santo de Dios. Bendito sea, Espíritu Santo. Bienvenido sea nuestra vida, Espíritu Santo de Dios. Bienvenido sea en esta mañana.

Aclama al Señor, tierra entera. Sirvan al Señor con alegría. Entren en su presencia con vítores. Sepan que el Señor es Dios, que Él nos hizo y somos suyo, su pueblo y ovejas de su rebaño. Entren por sus puertas con acción de gracia, por sus atrios con himno, dándole gracia y bendiciendo su santo nombre. El Señor es bueno, su misericordia es eterna, su fidelidad por todas las edades. Bendito y alabado eres, Señor. Santo eres, gloria, alabanza, adoración y gloria a ti, Jesús. Te adoramos y te bendecimos, amado Jesús, en esta mañana. Te adoramos, te bendecimos y te glorificamos en unidad con todos nuestros oyentes, con toda la persona que están en sintonía con este programa Rocío Espiritual. Elevamos un himno de alabanza a tu presencia, porque tú eres bueno, porque tú eres misericordioso, porque tu bondad dura para siempre. Bendito eres, santo eres, honor, gloria y honra a ti, Jesús, que vive, que está presente, que sigue obrando, que sigue actuando, que sigue sanando, que sigue liberando. Te adoramos, te bendecimos porque tú nos fortaleces aún en medio de las dificultades y de las pruebas. Ahí estás tú para levantarnos. Bendito eres, santo eres, grande es tu nombre, grande es tu poder, Señor Jesús. Santo es tu nombre, adorado sea por siempre. Te alabamos y te bendecimos desde lo más profundo de nuestro corazón. Queremos ser una alabanza para ti, Jesús, porque Dios nos ha creado para esto, para que seamos alabanza para ti. Oh Jesús de Nazaret, bendito eres. Tú vives, Jesús. Tú estás presente, Señor, en todos los lugares. Tú estás presente ahí, en donde está ese enfermo, donde está esa

persona triste, donde está esa persona angustiada, ahí está tu Jesús. Por eso te adoramos, te bendecimos y te glorificamos en esta mañana, porque tú eres fiel, porque tú cumples tus promesas, porque tus palabras, Señor, son vida. Por eso te alabamos y te bendecimos. Bendito eres, santo, santo, santo, santo es el Señor. Bendito el que viene en el nombre del Señor. Que todo ser viviente alabe al Señor. Que todo cuanto respire alabe al Señor. Bendito eres. Nos gozamos en la alabanza, Señor, porque la alabanza sana, la alabanza libera. La alabanza nos acerca a tu presencia, Señor Jesús. Por eso te adoramos y te bendecimos. Bendito eres, santo. Santo es el Señor. Alaba al Señor. Tú que estás ahí en tu casa, tú que vas de camino en ese vehículo, alaba, bendice y glorifica al Señor. Tú que te estás ejercitando en esta mañana, tú que quizá va al médico, alábalo, bendice y glorifica al Señor por esa enfermedad, por esa situación. Bendito eres, santo, santo, santo eres, Señor. Honor, gloria y honra a ti, Jesús. Adorada sea tu presencia en lo que sufren, en lo que están tristes en este momento. Alabado sea tu santo nombre. Bendito eres, mi Señor, te alabo. Te bendigo y te glorifico en este jueves eucarístico, jueves sacerdotal, jueves en que se abren los sagrarios para contemplarte a ti presente realmente en la hostia consagrada. Te alabo y te bendigo en todos los sagrarios de la tierra. Bendito eres, mi Señor. Santo eres, que en el cielo y en la tierra sea para siempre bendito y alabado el corazón amoroso de Jesús sacramentado. Que en el cielo y en la tierra sea para siempre bendito y alabado el corazón amoroso de Jesús sacramentado.

0: Muy buenos días, queridos hermanos y hermanas. Este es tu programa católico Rocío Espiritual, que como cada mañana transmitimos a través de la 97.3 FM, La Voz del Atlántico. También transmitimos a través del grupo Baduís. 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Hoy es jueves eucarístico, donde los sagrarios están abiertos desde tempranito para alabar y bendecir el santo nombre de Dios. Estar ahí mirando a Jesús. Mirando a Jesús, tú puedes entrar un rato y estar con el Señor ahí, dándole gracias a Dios. Hoy, en esta mañana, hoy permitirnos llegar a este lugar. Y como cada jueves me acompaña nuestra hermana Margarita. Buen día.
1: Buenos días, Danilo. Muy buenos días a esos queridos hermanos y hermanas que cada mañana están ahí desde tempranito en sintonía con este programa Rocío Espiritual. Que la paz, el amor y la misericordia de Dios llene tu casa, tu familia, tu vida. Que tú puedas experimentar y sentir esa presencia de Dios que está ahí contigo día y noche, como ese guardián que no duerme. Muy buenos días, queridos hermanos, y muy buenos días, Radamet.
2: Buen día, Daniel, buen día, Margarita. Aquí estamos con la bendición y la gracia de nuestro Señor Jesucristo cada día. Es que Él nos regala, es una bendición cada familia, y esa familia de Rocío Espiritual que siempre están ahí. Buenos días para cada uno de ellos, muchas bendiciones, que siempre esperan este programa de Rocío Espiritual.
0: Amén, que así sea. Les informamos que la parroquia Nuestra Señora de la Altagracia tiene este sábado 5, Rosario de la Aurora, a partir de las 5:45 de la mañana. Rosario de la Aurora en la parroquia Nuestra Señora de la Altagracia. También la Catedral de San Felipe Apóstol te presenta el Rosario de la Aurora a las 6 de la mañana. Será en la Catedral a las 6 el Rosario de la Aurora este sábado 5.
1: Y a Cristo Rey del Universo tenemos el Rosario de la Aurora a las 5:45 de la mañana.

0: decía mi padre y mi abuelita.
1: Bueno, y aquí estamos, como dice el Evangelio de hoy, echando las redes.
2: También la parroquia Jesús Nazareno tiene Rosario de la Aurora a las 6 de la mañana, sábado 5. 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

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Ya lo sabe, apoyar las patronales de la parroquia Jesús Nazareno.

0: Bien, queridos hermanos y hermanas, y vamos a dejar que Jesús nos hable al corazón a través de su santa palabra. Y el evangelio que nos ofrece la liturgia de la palabra para el día de hoy está tomado según San Lucas en su capítulo 5, verso del 1 al 11. Y dice así: en aquel tiempo la gente se agolpaba alrededor de Jesús para oír su palabra. Estando él a orilla del lago de Genezaret, vio dos barcas que estaban junto a la orilla. Los pecadores habían desembarcado y estaban lavando las redes. Subió a una de las barcas, la de Simón, y le pidió que la apartara un poco de tierra. Desde la barca, sentado, enseñaba a la gente. Cuando acabó de hablar, dijo a Simón: rema mar adentro y echen las redes para pescar. Simón contestó: maestro, nos hemos pasado la noche bregando y no hemos cogido nada, pero por tu palabra echaré las redes. Y puesto a la obra, hicieron una redada de peces tan grande que reventaba la red. Hicieron señas a los socios de la otra barca para que vinieran a echarles una mano. Se acercaron ellos y llenaron las dos barcas, que casi se hundían. Al ver esto, Simón Pedro se arrojó a los pies de Jesús diciendo: apártate de mí, Señor, que soy un pecador. Y es que el asombro se había apoderado de él y de los que estaban con él al ver la redada de peces que habían cogido. Y lo mismo le pasaba a Santiago y Juan, hijos de Zebedeo, que eran compañeros de Simón. Jesús dijo a Simón: no temas, desde ahora será pescador de hombres. Ellos sacaron las barcas a tierra y dejándolo todo, lo siguieron. Palabra del Señor.
1: Gloria a ti, Señor Jesús.
0: Hermoso el evangelio del día de hoy. Y muy bien escuchar esta palabra de Dios al inicio de este mes de septiembre, mes de la Biblia, mes de la palabra de Dios, mes que debemos nosotros sacar tiempo, sacar espacio para leer diario la palabra de Dios, para ver lo que Jesús nos quiere decir a través de su santa palabra, porque lámpara para mis pasos es tu palabra, Señor. Este mes es dedicado a la Biblia en honor a San Jerónimo. San Jerónimo fue quien hizo la traducción de la Biblia. Porque nosotros a veces creemos que la palabra de Dios, que la Biblia, estaba escrita desde un principio en nuestro idioma, que nosotros podíamos leerla y entenderla, pero sabemos que no. Sabemos que la lengua nativa de la Biblia era el hebreo, el griego y el arameo. Jesús no hablaba español así como nosotros, sino que Jesús hablaba el arameo. Y San Jerónimo fue quien hizo la traducción de la Santa Biblia, de la cual hoy tú y yo tenemos la posibilidad de leerla, de meditarla sin ninguna dificultad, porque la entendemos en nuestro propio idioma. Y nosotros le damos gracias a Dios por este trabajo tan hermoso que hizo este santo de nuestra Iglesia Católica, San Jerónimo. San Jerónimo, el mes de septiembre es el mes de la Biblia en honor a San Jerónimo, porque San Jerónimo nació el primero de septiembre y murió el 30 de septiembre. Y San Jerónimo decía una frase que nos debe poner siempre a meditar a nosotros. Él decía que el desconocimiento de las Santas Escrituras es el desconocimiento del mismo Cristo Jesús. Desconocer la palabra de Dios, desconocer las Sagradas Escrituras, es desconocer al mismo Cristo Jesús, porque a Jesús nosotros lo conocemos a través de su santa palabra, porque la palabra de Dios es el mismo Dios. Y nos dice el Evangelio de San Juan, en su inicio nos dice que la palabra se hizo carne y habitó entre nosotros, y esa palabra es el mismo Jesús. Por eso nosotros tenemos que acercarnos a la palabra de Dios, porque acercándonos a la palabra de Dios no podemos nosotros acercar al mismo Jesús. Y mirando el Evangelio del día de hoy, vemos cómo la gente se agolpaba alrededor de Jesús. Así nos dice el Evangelio del día de hoy, que la gente se agolpaba alrededor de Jesús. La gente buscando a Jesús para escuchar su palabra. Yo creo que hoy nosotros debíamos de preguntarnos, ¿qué está pasando? ¿Qué está sucediendo hoy en día en la humanidad? ¿Qué está pasando hoy en día entre los cristianos? ¿Qué está pasando entre cada uno de nosotros que muchas veces no buscamos la palabra de Dios? No nos dejamos guiar por la palabra de Dios. Muchos de nosotros nos pasa tiempo y no vemos y no leemos las Sagradas Escrituras. Quizá todos tenemos una Biblia en nuestra casa, pero la tenemos ahí quizá en un rincón, la tenemos guardada, o quizá la tenemos abierta en el Salmo 91, como buscando una protección, como un amuleto. Pero la palabra de Dios no es eso. La palabra de Dios es viva y eficaz. La palabra de Dios nos transforma. La palabra de Dios nos acerca más a la presencia de Dios. Por eso nos dice el Evangelio en el día de hoy que la gente se agolpaba alrededor de Jesús. Cuestionémonos tú y yo, que no queremos buscar de la palabra de Dios, que no queremos acercarnos a la palabra de Dios. Y qué maravilloso, qué hermoso es cuando uno trata de vivir la palabra de Dios. Cuántos milagros suceden. Jesús le predicaba a la gente. Dice que se subió a la barca de Pedro y desde ahí le predicaba a la gente. Los enfermos se sanaban, se liberaban. ¿Y qué milagro ocurrió después de esa prédica hermosa de Jesús? Cuando le dice a Pedro, rema mar adentro, tira las redes. Y Pedro contesta, por tu palabra, Señor, vamos a tirar las redes. Por tu palabra, porque por esa palabra de Jesús pueden suceder milagros en nuestras vidas. Pueden suceder cosas grandes en nuestra vida cuando dejamos que la palabra de Dios nos ilumine, que la palabra de Dios nos guíe, que la palabra de Dios se haga en nosotros. Como dijo la Virgen María, hágase en mí según tu palabra, porque la palabra de Dios tiene poder. Hoy Jesús nos habla a nosotros en este santo evangelio. Y debemos también nosotros despertar y tratar cada día más de querer escuchar la palabra de Jesús. Debemos nosotros abrir nuestro corazón y vivir la palabra de Dios. Porque no solamente escuchar la palabra de Dios, sino que es vivir la palabra, su santa palabra. Por eso el mismo Jesús nos dice que no todo aquel que diga Señor, Señor, entrará en el reino de los cielos, sino aquel que escucha la palabra de Dios y la pone en práctica. Este evangelio del día de hoy es un llamado que Jesús nos hace, te lo hace a ti, me lo hace a mí en esta mañana, para que confíe más en su santa palabra, porque esa palabra de Dios tiene poder. Vemos cómo Jesús se subió a la barca de Pedro. Así también Jesús hoy quiere subirse a tu barca. Quiere subirse a la barca de tu vida. Él quiere compartir contigo tu dolor, tu enfermedad, tu situación. Deja que Jesús también suba a tu barca. Cree en Jesús y obedece sus palabras. Obedece la palabra de Jesús. Confía en Jesús. Pedro confió en Jesús. Pedro obedeció la palabra que Jesús le dijo. Y aunque Pedro le dijo a Jesús: mira, maestro, hemos pasado toda la noche bregando y no hemos pescado nada, pero porque tú lo dices, por tu palabra echaré las redes al mar. Es un ejemplo que este evangelio nos da a cada uno de nosotros. A ti, a mí, que quizás nos hemos pasado toda una vida bregando con una situación. Quizás tú y yo hemos pasado nuestra vida con dificultades, con pruebas. Quizás tú y yo también estamos cansados de haber luchado por una situación, de haber luchado por un problema. Hemos bregado por alcanzar algo que deseamos. Tal vez estamos cansados ya de esa enfermedad. Tal vez ya no queremos seguir con esa situación que estamos viviendo. Quizá estamos cansados de ese matrimonio. Tal vez estamos también cansados de la situación, de esos problemas, de orar por nuestros hijos. Tal vez también estamos cansados. Tal vez ya no le encontramos solución a ese problema. Tal vez no le encontramos solución a esa situación económica por la que estamos pasando y no sabemos qué hacer. Tal vez estamos cansados de la vida. ¿Cuánta persona también están cansados de la vida? A veces decimos: ya eso no tiene solución. Ya eso es un caso perdido. Pero miremos la situación de Pedro y los apóstoles. No lo dice la misma palabra de Dios que ellos se lo dicen a Jesús: mira, maestro, estamos cansados de bregar. Nos hemos pasado toda la noche tratando de pescar y no hemos conseguido nada. Es el momento, hermano y hermana, de que tú también le digas a Jesús en este momento: mira, Jesús, ya yo estoy cansado. Ya yo estoy cansado de luchar con esta situación. Ya yo estoy cansado de bregar con estos hijos, de aconsejar a estos hijos. Ya yo estoy cansada de esta enfermedad. Tengo tanto tiempo con ella, Jesús, y no le veo sanación, y no veo liberación, y no veo que se pueda resolver este problema, esta enfermedad. Estoy cansado. Díselo a Jesús, así como se lo dijo Pedro en este evangelio. Nos hemos pasado toda la noche bregando y no hemos conseguido nada. Me he pasado todo el tiempo luchando por alcanzar, resolver este problema, pagar esta deuda. Me he pasado toda una vida, Señor Jesús, orando por mi esposo, orando por mis hijos. Señor, ya estoy cansado. Es el momento de que también tú clame a Jesús. Tú le digas a Jesús que se suba a la barca de tu vida. Que tú le abra el corazón a Jesús, a la palabra de Dios. Y sobre todo que tú obedezca esa palabra. Y que tú le digas a Jesús: en tu nombre, Jesús, porque tú lo dices, Jesús, voy a comenzar de nuevo. Voy a intentarlo de nuevo, Señor. Voy a continuar, Señor, porque confío en ti, porque creo en ti, porque sé que para ti nada es imposible. Hoy Jesús te dice: déjame subir a la barca de tu vida, y así tú verás la pesca milagrosa. Hoy Jesús te dice: no tema, que yo estoy contigo. Rema mar adentro, rema mar adentro, y no tenga miedo, que yo estoy contigo. Yo nunca te abandonaré. Este es un evangelio hermoso. Y cuando en la palabra de Dios se nos habla de la barca, se nos está hablando de la iglesia. La iglesia es la barca desde la cual Jesús nos enseña, desde la cual Jesús nos da ánimo, desde la cual Jesús obra y actúa con todos sus poderes. Si ya tú también abandonaste la iglesia, si abandonaste la oración, si abandonaste el rezo del Santo Rosario, vuelve otra vez, comienza de nuevo, no te canses. Y aunque quizás tú no le veas la solución en el momento, pero recuerda que todas las cosas suceden al tiempo de Dios, pero Dios está ahí contigo bregando. Tú no estás solo, Jesús está contigo, Jesús está bregando contigo, Jesús camina contigo. Solamente déjalo que Él suba a la barca de tu vida, que Él suba a la barca de tu familia. Deja que Él suba a tu corazón, que Él suba a tu vida, y déjate guiar de su santa palabra y obedece su santa palabra, y así también tú verás en tu vida el milagro. Tú verás esa pesca milagrosa de la cual nos habla el evangelio del día de hoy. Recuerda que Jesús está contigo. Recuerda que tú no estás solo, aún en medio de esta prueba, aún en medio de estas dificultades, aún en medio de estas situaciones difíciles que estamos viviendo hoy en día, no estamos solo. Jesús camina con nosotros, Jesús está bregando con nosotros. Y no te canse, no te rinda, que Jesús te extiende sus manos para que tú puedas salir victorioso de esa situación. Solo confía, solo créele a Jesús, y ten la seguridad que Jesús obrará en tu vida con todos sus poderes, porque Él está vivo y Él vive con nosotros, y Él sigue obrando y actuando hoy en tu vida y en mi vida. Confía en el Señor y comienza de nuevo. No te rinda, no te rinda en medio de la prueba y en medio de la dificultad. Aférrate al Dios que lo puede todo, al Dios para el cual no hay nada, absolutamente nada imposible. Créele a Dios.

0: en esta mañana, no sé cuál es tu barca, en cuál barca está montado, pero sí, Jesús sí lo sabe. Por eso en esta mañana, ahí donde tú estés, ponte en actitud de oración y vamos a pedir la presencia de Dios en tu vida, en tu barca. No sabemos cuál es tu barca, pero sí Jesús sí la sabe. Por eso abre tu corazón. Está enfermo, abre tu corazón al Señor en este momento. Pide sanación, pide sanidad al Señor. Que el Señor estás ahí contigo. Por más grande que tú veas el problema, por más difícil que tú lo veas, para Dios recuerda que nada es imposible. Nada es imposible para Dios. Por eso, ahí donde tú estás, pide esa presencia del Espíritu Santo y dile a Dios: sé que tú puedes sanarme, Señor. No importa la enfermedad, no importa si está en el hospital, si está en la casa, pide esa presencia del Espíritu de Dios.
1: Lloramos en esta mañana por nuestra hermana Paulina, por esta gracia Suero, por Jennifer, por nuestra querida Judy Almanzar. Oramos por nuestra hermana Ángela, pidiéndole salud a Dios por ella, por su familia, por sus hijos, por Benedito. Oramos también por Clara Ortiz, para que el Señor pase sus manos sanadoras por ella, por su madre, por su padre, para que el Señor obre y actúe. Oramos por nuestra hermana Carmen Román, por Nati. Oramos también por Altagracia Binet, por Nati, por Irene, por Elena, por nuestra querida Noris. Oramos también por Belkis. Oramos por Tomasa Cruz, por Susana, pidiendo la salud. Oramos por ti, hermano y hermana, en esta mañana, por tu situación, por tu problema, por tu dificultad. Tiramos las redes, las tiramos a los pies de Jesús. Y aunque nuestras redes quizás estén rotas, aunque nuestras redes quizás estén ya desbaratadas, porque nuestra vida está así que parece un desastre, tiramos esas redes al corazón amoroso de Jesús. Así como esté las redes de tu vida, la tiramos porque sabemos que Jesús tiene poder. Jesús obra, Jesús actúa, porque Jesús es el mismo Jesús de ayer, que hoy sigue sanando, que hoy sigue liberando, porque Jesús está vivo, porque Jesús es el eterno presente. Yo no sé cómo está esa red de tu vida. Yo no sé qué tan enredado te encuentras tú también, hermano, en tu situación, en tu problema. Yo lo que sí sé es que la palabra de Dios tiene poder. Y basta que Jesús diga una sola palabra para recibir sanación, para recibir liberación. Porque la palabra de Dios es una palabra que sana. La palabra de Dios libera y rompe con las cadenas y rompe con las ataduras. Bendito eres Dios. Alabado eres, santo eres. Te adoramos, te bendecimos y te glorificamos, Señor. Porque tú estás vivo, porque tú resucitaste, Señor. Porque tú venciste la muerte, Jesús. Porque a ti se te ha dado todo poder en el cielo, en la tierra y en los abismos. Porque sabemos, amado Jesús, que tú has cargado en tu cruz con todas nuestras dolencias, con todas nuestras enfermedades. Y que hoy, Jesús, tú sigues sanando y que tú hoy sana. Sana hoy, Jesús. Sana hoy a nuestros enfermos, Jesús. Esos cuerpos adoloridos, esos cuerpos enfermos, toca y sana, Señor. Paséate, Señor Jesús, por nuestro pueblo y entra ahí. Entra ahí donde hay una necesidad, en esa casa, en ese hogar donde hay una necesidad, Señor Jesús. Donde se necesita de tu palabra poderosa, Señor. Donde se necesita de tu presencia sanadora. Sana hoy, Señor Jesús, porque hoy tú puedes sanar. Porque hoy tú eres el mismo Jesús de ayer. Porque hoy tú tienes el mismo poder para sanar, para liberar. Porque hoy, Jesús, tú sientes la misma compasión. Por eso confiamos en ti. Creemos en ti y creemos que tú puedes sanar, Señor. Que tú sana hoy, Señor. Bendito eres. Adorado eres. Sigue obrando, sigue tocando, sigue sanando en esta mañana. Sana hoy, Jesús. Sana a esos enfermos de cáncer, Jesús. No importa dónde esté ubicado ese cáncer de mama, de próstata, cáncer en el hígado, cáncer en el estómago, Jesús, cáncer en la piel, cáncer en la lengua, cáncer en la garganta, cáncer en el colon. Jesús, toca y sana, Señor Jesús. Que haya una red poderosa en esta mañana, Señor. Que haga una pesca milagrosa, porque tú eres Dios, porque tu palabra tiene poder, Señor, para sanar. Sana, Jesús, a cada uno de esos enfermos. Sana a esos diabéticos, mi Señor Jesús. Controla con tu poder, Jesús, ese azúcar. Ten compasión y ten misericordia de aquellos que están padeciendo, Señor, del aparato circulatorio, del corazón, de las venas, de las arterias, aquellos que tienen un cateterismo, Señor, o que se van a realizar un tratamiento de cateterismo, Señor. Ten compasión, ten misericordia, Jesús. Obra y actúa en cada uno de ellos, Señor, porque tú tienes poder. Esas venas, esas arterias, esas obstrucciones, Señor Jesús. Ese problema de circulación de la sangre, mi Señor, obra, actúa con todo tu poder, Señor, porque todo poder se te ha dado a ti, Jesús, en el cielo y en la tierra. Sigue obrando. Sigue tocando, Señor, esos pies diabéticos, Jesús. Esos pies llagados, Señor Jesús. Esos deditos, Señor Jesús. Míralo, Jesús, con amor, con misericordia y ten compasión. Sigue obrando, sigue tocando, Señor, esa columna vertebral. Esas hernias, Jesús, toca y sana ese dolor de cadera. Esos dolores en los huesos, mi Señor, ten compasión. Ten misericordia y manifiesta tu poder, el poder que hay en tu palabra, Señor. Manifiéstalo en esta mañana, sanando toda dolencia, toda enfermedad, Señor Jesús, de los huesos, Señor Jesús. Ten compasión, Señor, de las artritis, Jesús. Esos dolores de artritis, mi Señor, toca y sana, Señor. Esas rodillas, Jesús, hinchadas. Ese líquido en la rodilla, mi Señor, ten compasión. Ten misericordia y pasa tus manos llagadas, tus manos ensangrentadas, Señor Jesús. Ahí donde está el dolor, ahí donde está la enfermedad, sigue obrando, sigue tocando, porque tú estás vivo. Tú estás presente, Señor Jesús. Tú sigue obrando en esta mañana. Sigue llegando ahí a ese lugar y entra ahí a esa casa donde hay un enfermo y posa tus manos ensangrentadas, Señor Jesús. Y toca, Jesús, que haya un milagro, Señor. Que haya una pesca milagrosa en cada familia, en cada hogar y en cada enfermo. Toca y sana, Señor, ese dolor de cabeza, Jesús. Esa migraña, ese dolor de oído. Sigue tocando, Señor Jesús, esos tumores cancerino, Señor, porque tú eres Dios, tú eres el médico divino, tú eres la salud de los enfermos y tú hoy eres el mismo Jesús de ayer. Jesús, sigue tocando, sigue sanando, Señor Jesús, ese estómago, Señor, esas hernias, Jesús, ten piedad, ten misericordia de todos aquellos que se sienten cansados, cansados de bregar, cansados de la vida, Señor. Todo aquello que no saben qué hacer ante la situación económica, Señor Jesús, sopla tu espíritu sobre cada uno de ellos y que pueda haber esa pesca milagrosa. Bendito eres mi Dios, te adoramos, te bendecimos, te glorificamos y te damos gracias, Señor, en esta mañana. Gracias por tu santa palabra, Señor. Gracias por tu amor y por tu misericordia. Gracias, Señor, por este programa Rocío Espiritual. Gracias por los dadores alegres, Señor Jesús, por todos aquellos que cooperan y aportan por este programa. Gracias, Señor, por esas lámparas de luz. Gracias, Jesús. Gracias por los propietarios de esta emisora. Gracias por lo que tú has hecho, Jesús, y por lo que tú vas a seguir haciendo, Señor. Te damos gracias, Jesús. Gracias por las sanaciones, por las liberaciones que tú has hecho en el día de hoy a través de tu santa palabra. Gracias, Jesús. Gracias por darnos a María como madre. Gracias por asistirnos en nuestras necesidades. Hoy solamente te decimos gracias, Señor. Gracias, Jesús. Gracias por este programa. Gracias, Señor, por lo que hiciste y por lo que vas a seguir haciendo. Gracias, Señor. Gracias, Jesús. Gracias, amado Jesús.
0: Queremos en esta mañana también pedir la misericordia de Dios por Yael Martínez en San Marcos Arriba, que hoy cumple años. Su madre, su abuela Luisa López y su madre Mercedes Guzmán piden misericordia por este joven Yael Martínez, hoy que está de fiesta de cumpleaños. Queremos recordarles que la librería Jerusalén tiene todo en especial. Está a precio de liquidación, está liquidando todos sus utensilios católicos que tienen, y tiene un 75, un 30, un 50%, un 20%, todo en liquidación.

0: Ok, seguimos orando por los suegros que están un poquito delicados de salud. Vamos, que sea el Señor que pase sus manos sanadoras y todas esas personas que están en el hospital y en la clínica, que sea Él iluminando y pasando sus manos, que Él lo puede todo, que cada uno de ellos. Me uno a el dolor de la familia Hidalgo, cariñosamente, que perdió a sus sobrinos, y que el Señor le dé fuerza y fortaleza para que ella siga adelante. Y todos esos colaboradores de Rocío Espiritual, muchas bendiciones para cada uno de ellos.
1: Pues bien, ya en esta mañana, sin tiempo para más, tenemos ya la mañana caliente aquí. Será hasta mañana, si Dios no lo permite. Hoy estuvieron con ustedes
2: Luz Margarita Núñez,
0: Radamés Iberio,
1: y como cada día, Danilo Polanco. Ha concluido su programa
2: Rocío Espiritual.
1: Bendiciones, quédese con la mañana.

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0: Buenos días, Puerto Plata, República Dominicana. Buenos días al mundo. Somos HIF, la voz del Atlántico, transmitiendo 97.3 para Puerto Plata, el país y el mundo, para traerle a ustedes noticias y comentarios nacionales e internacionales a través de su programa favorito, La Mañana Caliente, donde todo cambia. Recordándole hoy, 3 del mes, 9 indiscutiblemente, cierto, avanzando a pasos agigantados. Y nosotros de acá llevamos un saludo a esa diáspora que nos escucha día tras día. Y usted que es chofer, conductor, y usted que está en su sector, recuerde que tiene un programa interactivo, simplemente llamando a los teléfonos 809-586-2960 y a través del WhatsApp al 809-853-6298. Desde acá le damos la bienvenida a nuestro hermano, amigo y compañero, don Isidro Almonte. Buenos días.
1: Buenos días, don César Flores. Buenos días, Puerto Plata, República Dominicana, el mundo. Nosotros agradecidos de nuestro Creador, que nos permite ver un día más, un día cálido, sobre todo el municipio cabecera de Puerto Plata. Y estaremos compartiendo el set de La Mañana Caliente del día de hoy con los compañeros que aún no han llegado, José Ladio Caraballo y Ricardo Almonte. Un servidor de ustedes, Isidro Almonte, les estará acompañando en el día de hoy, don César Flores y un servidor, hoy 3 del mes de septiembre, donde se intensifica la temporada alta ciclónica en el Caribe, don César.
0: Así es.
1: Como es costumbre nuestra, vamos a poner el día de hoy y nuestro programa en manos del Señor.
0: Para tal fin, vámonos a Romano capítulo 5. Reiteramos, Romano capítulo 5, conversando en el versículo 1, dice de la manera siguiente: justificado pues por la fe, tenemos paz para con Dios por medio de nuestro Señor Jesucristo, por quien también tenemos entrada por la fe a esta gracia en la cual estamos firmes, y nos gloriamos en esperanza de la gloria de Dios. Y no solo esto, sino que también nos gloriamos en las tribulaciones, sabiendo que la tribulación produce paciencia, la paciencia prueba, y la prueba esperanza. La esperanza nos avergüenza, porque el amor de Dios no ha sido derramado en nuestros corazones por el Espíritu Santo que nos fue dado. Porque Cristo, cuando aún éramos débiles, a su tiempo murió por nosotros, por los impíos. Ciertamente, apenas morirá algunos por los justos, con todo pudiera ser que algunos osara morir por el bueno, mas Dios muestra su amor para con nosotros, que en que siendo aún pecadores, Cristo murió por nosotros. Pues mucho más, estando ya justificados en su sangre, por él seremos salvos de la ira, porque si, siendo ese enemigo, fuimos reconciliados con Dios por la muerte de su Hijo, mucho más, estando reconciliados, seremos salvos por su vida. Hasta aquí la palabra del Señor.
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De retorno con esto es un matutino, la mañana caliente, todo, todo cambia, recordando el Nutrón Interactivo, que es el 809-556-2960, y a través de WhatsApp puede comunicarse con nosotros al 809-853-6298. Y escuchen, amigos oyentes, días atrás, semana pasada, o esta misma semana, hubo un robo, acontecido en unos de los sitios apropiados para guardar los premios, de los diversos premios que tuvimos justamente en esos juegos que se celebraron. Y de allí se llevaron un sinnúmero de televisores que eran destinados para premiar en parte a lo que fueron los ganadores de los diversos premios que tuvieron en esos juegos. La policía, en realidad, bajo su equipo de investigación, ha detectado un sinnúmero de esos efectos eléctricos. Y nosotros nos preguntamos una vez más, señores, es penoso, ¿verdad?, que la gran mayoría de los uniformados, personas que visten un uniforme diferente al nuestro, se presten parte de este tipo de situación. Pero vamos a leer la información que lo dice aquí, importante. Dice: la Policía Nacional y el Ministerio Público informaron sobre esclarecimiento de robo cometido en la madrugada del 30 de agosto en la Villa Olímpica de Bayaguana, provincia de Monteplata, donde desconocidos sustrajeron televisores destinados como obsequio a los atletas de Juegos Centroamericanos y del Caribe. El robo se produjo tras la rotura de una ventana de referido complejo deportivo. Mediante una investigación coordinada, las autoridades realizaron allanamientos en el sector de Villa o La Ureña, en Santo Domingo Este, donde fueron recuperados 21 televisores, un chaleco antibalas, 12 escarderos pertenecientes

0: el transporte de los objetos sustraídos, incluyendo una camioneta Chevrolet y un Jeep marca Jeep, indiscutiblemente, una Jeepeta marca Jeep. Las autoridades indicaron que el proceso de investigación continúa abierto para dar con el paradero de al menos otras cuatro personas vinculadas al hecho, en cuyas órdenes de captura se encuentran a espera de la ejecución. Es penoso, ¿verdad?, cuando nosotros en más de una oportunidad hemos hablado, la gran mayoría, una gran mayoría de las personas uniformadas están para proceder en el orden que tiene que ver con nuestra sociedad. Me refiero a la Policía Nacional. Personas, no sé si tendrán que pasar antes por un proceso de un sedazo donde personas con conocimiento psiquiátrico, ¿verdad?, que puedan dar la autoridad para que esta persona, o el visto bueno, a ver si esta persona puede ser incluida dentro de ese rango que pertenece a lo que es la autoridad domiciliaria y una autoridad que tiene que ver con todo el orden de la sociedad dominicana. Y vemos que, aún sabiendo lo que van a ganar, aunque este gobierno ha aumentado lo que son los salarios de los diversos cuerpos castrenses y de orden público, se enganchan, como decimos en el argot popular, con la finalidad de que no solamente van a vivir de ese salario, sino, como decía Joaquín Balaguer en una oportunidad, de la mordida, como se está estableciendo en México. Digo establecido porque ellos siguen haciéndolo indiscutiblemente. Y qué pena, ¿verdad?, que usted, sabiendo que es un cuerpo del orden que debe velar por el buen funcionamiento de una sociedad, de un Estado al cual nos debemos, usted incurra en actos delictivos. Bueno, vamos a ver qué está pasando, porque ahí debo caer en el área donde educación ha suspendido la labor, ha reducido el horario escolar. Y yo me pregunto, como decía uno...
1: Don César, lo que ocurre con el asunto este de las instituciones castrenses, sobre todo la Policía Nacional, es que ese es un mal de fondo. Ese es un mal de raíz. Eso va con la cultura nuestra. Y el sistema sociopolítico de la República Dominicana nos ha enseñado a eso, a que lo que está mal, para ello está bien. A que lo que se hace mal, para el sistema está bien. Entonces, como nos han acostumbrado a eso, entendemos, y muchos lo dan por hecho, de que esas cosas malas es normal en nuestro país. Y por eso usted ve casos como este, donde se hurtan una cantidad enorme de televisores que iban destinados a esos muchachos que han dejado el cuero en los Juegos Centroamericanos y del Caribe, y que ahora aparecen unos cuantos porque los otros se han desaparecido. Los otros televisores se han desaparecido, pero ¿qué encuentran junto con los televisores?
0: Se ve el respaldo que había, un chaleco, que le pagan antibalas.
1: Y eso no lo usan los civiles. Entonces, esas son de las cosas que usted dice, pero bueno, ¿qué es lo que está pasando en la sociedad dominicana? ¿Qué es lo que está ocurriendo en la sociedad dominicana? ¿Por qué actos delictivos como este se dejan pasar sin ton ni son, sin un régimen de consecuencia? Porque yo estoy seguro que ya la propia policía, que tiene un departamento de investigación extraordinario, ya tiene pistas de por dónde anda ese asunto y quiénes serían los principales responsables del hurto de estos televisores. Entonces le quitan este incentivo que tienen estos muchachos que fueron a los Juegos Nacionales y que dejaron el país, a los Juegos Centroamericanos y del Caribe, y que dejaron el país muy bien parado. Yo lo que espero es, don César, que el gobierno dominicano asuma la responsabilidad de reponerle estos televisores a estos muchachos y que ellos se vayan con esos televisores a sus casas. Eso espero yo, mínimo espero yo.

0: Isidro, como usted bien acaba de determinar, el mar no está en la sábana, es que es un asunto que viene década tras década y casi lo ve la persona como normal. Fíjense que aquí la justicia dominicana, si yo me robo una bolsa de pan o un salami, soy debidamente castigado. Sin embargo, personas los cuales han sustraído del erario decenas de millones de pesos, entran una parte y siguen como Pedro por su casa. A pesar que ayer vi ahí a un puertoplateño que había entregado 200 y pico de millones de pesos. Está en los banquillos del acusado y vamos a ver qué pasa con eso en realidad.
1: Y usted lo verá ahorita suelto, descargado. No, ya ese susanó el daño que hizo, el mal que hizo, ya lo susanó con la devuelta de ese dinero.
0: Pero ¿con cuánto se quedó esa persona? Eso es lo que hay que preguntar.
1: Ah, la pregunta del siglo es esa.
0: ¿Con cuánto se quedó?
1: Y así otros tantos que han devuelto dinero.
0: Es penoso, ¿verdad?, lo que se da en nuestros medios, nuestra sociedad, donde usted si tiene dinero, ya usted tiene un poder único, y sabemos que el dinero da poder indiscutiblemente, hasta cierto punto, entre comillas, pero es un poder que sabe utilizarlo. Y la justicia nuestra siempre sigue en detrás.
1: Pero mira, vamos a darle la bienvenida a Ricardo.
2: ¿Sí?
1: A
2: nuestro amigo. Bueno, buenos días, Puerto Plata, Costa Norte. No, agradecido de Dios de estar con cada uno de ustedes y de esta radio, la 97.3, la superestación. Y entrando en materia, señores, mientras una candidatura de un diputado esté en millones, no de pesos, de dólares, una senaduría esté en millones de pesos, una candidatura esté en millones de pesos, le estamos diciendo a la sociedad que somos corruptos. Porque usted como contador, usted como jurista, yo como un ser pensante, no me dé el cálculo donde un sueldo durante 4 años que no se sabe si yo voy a seguir y me voy a reponer, voy a reponerme de todo lo que he gastado, pero también le voy a decir una cosa. Cuando el Estado le entrega a un individuo como a los Foques, por supuestamente sacar tantos miles de cédula inscrita y tanta cosa, es que estamos mal. Cuando se le entrega de nuestro bolsillo a gente como esa, que solamente lo que tienen es la popularidad, y mientras el Estado siga financiando campaña desde ¿cuál es que le entrega? ¿La Liga es que le entregue el dinero?
1: No, la Junta.
2: Ok, la Junta, perdón. Mientras la Junta le esté entregando a los partidos políticos millones y millones de pesos,
1: todo el mundo va a querer hacer un partido.
2: Entonces, ahí es donde entra la corrupción, que usted dice, pero ¿dónde estás? ¿Por qué somos corruptos? Porque eso viene desde las entrañas. ¿Quiénes son los que hacen las leyes?
1: Los regidores, los diputados y los senadores. Los
2: legisladores, que son la voz del pueblo. Por ejemplo, yo no puedo ir y reclamar una cosa, es la voz mía, pero ese tipo gastó millones de pesos en una campaña para posicionarse ahí. Y luego, ¿de quién es que la está haciendo? Entonces, ¿de dónde viene la cosa? Cuando se compra un juez.
1: Y lo peor de eso es que la millonada que gastó en la campaña de él tiene que reponerlo eso.
2: Entonces,
1: ¿y de dónde lo va a reponer?
0: Duplicarla.
2: Es verdad, aquí hay justicia, pero no para todo. Hay justicia, claro que sí. La palabra justicia viene, es una palabra clave que significa justo. Por donde quiere decirlo, justicia viene de justo. Entonces, ¿usted sabe con quiénes son justos? Con los pobres.
1: Peor
2: que todavía. Que no estoy llamando a que delincan porque está bien.
1: Peor todavía. Un diputado se pensiona con 8 años de servicio en el Estado Dominicano. Pero
2: ¿cómo?
1: Con 8 años.
2: Sí. Yo, ¿y nada más cumplió 4?
1: No, todavía. Le faltan 4 más para pensionarse. Con 8 años de servicio, el diputado ya se pensiona con su salario completo. Y aquí un obrero tiene que trabajar 30 años y no le da un salario para sobrevivir.
2: Entonces, yo le voy a decir una cosa. Me gusta como...
0: Mi mujer tiene 39 años de salud pública.
2: Sí.
0: Y ha luchado, óigame bien, por una jubilación, no pensión. Porque la pensión, según la ley, le quita 30%.
2: Sí.
0: Oye, y no ha podido conseguir. Con 39 años, Isidro y amigos oyentes, y salud pública.
1: Que ya hace tiempo que cumplió.
0: Oiga, en los países organizados, usted no tiene que llevar ningún papel. Usted
2: cumplió,
0: eso es suyo. Tanto año de servicio, tanto año de edad.
2: Pero yo te voy a decir una cosa.
0: Automáticamente
2: sale. La gente habla de la corrupción dentro de los cuerpos catrenses. Dígase la policía, que es lo que uno ve más como si hubiera armado en las calles. Y yo le voy a decir una cosa. Yo como subalterno, veo un tigre que anda en jipeta, que tiene finca, que le va bien, que me dice a mí, escuchen esto, que no coja los 200 pesos, porque eso se llama macuteo, pero el tipo tiene una Mercedes del año, el tipo tiene un cadenón que eso mete miedo, porque aquí hay oficiales que andan con cadenas costosas, como está el oro ahora, de millones de pesos en el cuello, pero entonces está predicando la moral en calzoncillo porque le dice a su subalterno que cuidado. Entonces yo, que le quiero dar un agrado al policía, ellos se dan cuenta, asunto interno, ¿qué hace? Que lo cancelan, que no estoy de acuerdo de que se les ripe el uniforme, de que vengan, de que, para dar ejemplo, porque yo nunca he visto que a un coronel para arriba le están ripeando el uniforme.
1: Y que una baja de sonrosa le llaman a eso. Una baja
2: de sonrosa, no, eso no es así, eso es al pequeño. Entonces cuando usted como subalterno, usted ve que le está yendo bien a mí, que soy un oficial de general para allá, que tengo villa, que tengo tanta quería, que desayuno en los buenos hoteles.
0: Con un sueldo que da para comer.
2: Con un sueldo. Escúcheme, que estoy mejor que César. Que ese oficial, cuando anda por ahí, usted lo ve bien cambiadito, en perfumado. ¿Qué mensaje le está dando al pequeño?
1: Usted sabe que aquí hubo un general. Aquí
2: vamos a coger todo, eso es lo que dice.
1: Hubo un general que en una audiencia dijo que a los generales le hacían regalo.
2: Entonces al pequeño no le hacen regalo. No, está bien. También.
0: Pero mire, usted tengo un tema con relación a los legisladores. Y ese hecho, nosotros somos los culpables, Isidro, amigos oyendo, somos los culpables. Porque mira, ahí tenemos legisladores que apenas saben pronunciar un término. Y son las personas que hacen las leyes, indiscutiblemente. Somos nosotros que votamos por ellos, simplemente porque, como usted acaba de decir, el hecho de popularidad. Usted tiene popular en tal sector. Eso es penoso, las personas que nos están dirigiendo, indiscutiblemente. Y yo he dicho en más de una oportunidad, a través del mismo medio, oiga, supervisor, usted tiene que estar por encima, el conocimiento debe abarcar un área mucho más amplia que la que hace el trabajador. Usted debe conocer qué es lo que hay, porque es supervisor, está por encima de eso indiscutiblemente. Y he puesto como ejemplo aquí un asunto cuando nosotros trabajamos con Brugar en los años 80, el hecho de que Isidro, amigos oyentes, nosotros lo primero que hicimos, óigase bien, y ojalá que esto le sirva a las personas que están incursionando en diversas áreas del conocimiento, es conocer, porque era una institución que trabajaba en serie, y conocimos todo el proceso de la máquina para que ningún empleado viniera para una máquina por tal o cual situación. Yo sabía manejarla. Si no hay nadie, entonces yo la manejo hasta que llegue una persona apropiada para tener fin. O sea, tenía que rodearme del conocimiento necesario, al cual yo era supervisor administrando ese tipo de situación. Y ojalá, verdad, que las personas que están incursionando en este tipo de eventos, porque hay otro tipo de producción en series, y algo que debe tenerse en cuenta por lote. Si una producción por lote no tiene ningún problema, pero es en serie, si se para una máquina, se paró todo.
1: Se para todo.
0: Indiscutiblemente, ese es el gran problema. Por lote no hay problema, usted sigue produciendo. Pero cuando es en serie, y ojalá, verdad, que las personas que nos escuchan y que están estudiando, como en este marco de referencia y finalidad que pueda ayudarle en el devenir de su profesión.
1: Mire, usted introdujo el tema de la ADP y de la suspensión de las docencias en varios establecimientos donde se imparte el pan de la enseñanza en los centros educativos de la República Dominicana. Y mire, a veces como que yo no entiendo. Si bien es cierto que la ADP es el mecanismo que tiene para hacerle presión al Estado Dominicano, es el paro cuando hay clase. Digo cuando hay clase porque
0: ahí es que se siente.
1: Entonces, yo no entiendo esta situación de la ADP, No entiendo. ¿Por qué al inicio de clase, desde que la clase empiece, en que los muchachos se acostumbren a ir a los centros educativos, y si después te tiene que sentarse a hablar con las autoridades para ciertas reivindicaciones que se están exigiendo aquí, bueno, pues hágalo. Pero no le quite el pan de la enseñanza a los estudiantes, porque ese es el futuro del país. Y usted está contrapirando contra el futuro del país. Yo no entiendo. No entiendo, don César, este asunto de estos paros y la suspensión de las docencias en todas estas aulas y en todos estos centros educativos que anuncia la ADP al inicio del año escolar 2026-2027.
0: ¿Sabe lo grave de esto, Isidro, amigo, no se escucha? es el hecho que cada año escolar que se inicia, indiscutiblemente, están esos paros. Y si usted revisa qué es lo que hay, cada año escolar. Sin embargo, y yo introduje ese tema por el hecho de que, oye, ¿cuántos alumnos están asistiendo? ¿Por qué nos ocupamos de eso y que el Estado, en diversas presiones que se hagan, haga lo que son las aulas escolares, las escuelas, todo lo que hay para que los que se han quedado sin inscripción puedan asistir? Pero entonces estamos descuidando esa gran cantidad, ese monto de personas, de niños y niñas que van a las escuelas. ¿Cuántos millones hay que están inscritos, que están asistiendo? Entonces se está perjudicando, como bien usted dice. Se está perjudicando a esas personas que están asistiendo a lo que hay. Vamos a darle prioridad a lo que están asistiendo y en realidad vamos a buscar los métodos y los medios para esa persona, perdón, para esas personas que están en lo que se han quedado sin el pan de la enseñanza, puedan entonces recibirlo y buscarle un sitio apropiado. Hemos tenido entendido que hay más de 15 millones, 15 becas que están en las escuelas privadas, indiscutiblemente, se han aperturado. Pero no es eso, sino que el Estado dominicano, quien lo administran a nosotros, no le pagan a esos centros educativos privados para tales fines, al extremo que han tenido que rescindir los contratos que hay por el hecho de que no les llega bajo ninguna circunstancia la estándar extendida de lo que hay. Hablamos extendida porque para los colegios no están, sin embargo para las escuelas públicas están todas. Y otra pregunta que yo voy a dejar a los amigos oyentes, ojalá que alguien nos llame: ¿cuál es el medio, el objetivo que se tiene de a los centros escolares, a las escuelas, dotarlo de unas cocinas? Sin embargo, ¿cuántas personas políticas y que se han comprometido con el triunfo de tal o cual gobierno se le da esa prioridad? Entonces, vamos a eliminar la cocina y vamos a dejar eso una ala escolar. Vamos a darle la apertura y ampliarla y no dotarla entonces esas personas, esa instituciones de cocina, cuando en verdad no se le da ningún tipo de uso. Yo recuerdo que estando yo en el Liceo José Dubó, estaba doña Conchita, un sinnúmero de personas, y recuerdo que un amigo, compañero de labores, era un tremendo falsificando firma, y falsificaba la firma de Gachi, que era la directora en ese entonces, y entrábamos nosotros a tomar los helados que hacían de una leche que no recuerdo cómo era el nombre que le llamaban, la cocina, era una leche especial, era para los docentes, para los estudiantes, indiscutiblemente, y nosotros penetramos. ¿Y por qué entonces se dota a esas instituciones de un espacio escolar cuando puede utilizarse para otros fines? Don Isidro, es hora de irnos a unos consejos comerciales en este momento, así que usted no se mueve de ahí porque en unos instantes estaremos nuevamente con ustedes.
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0: De regreso con este somatutino, la mañana caliente por la 97.3 FM, 960 AM, La Voz del Atlántico, la superestación de todo Puerto Plata y el poderoso Grupo Baduit. La mañana caliente, el matutino más veraz e informativo de toda la costa norte y el resto del país. Y ya tenemos con nosotros en la línea telefónica al profesor José Artiles. Adelante, profesor.
1: Muy buenos días, distinguido comunicador. Un saludo muy especial a todos tus compañeros en cabina y los que no han llegado. Un saludo también muy especial para nuestra querida compañera interactiva Altagracia Ruiz. Y un saludo especial para nuestro pueblo. Que la paz de Cristo sea con cada uno de vosotros. Yo no sé, este es el país de las maravillas. Siempre las empresas se están inventando una jodiendona, pero para dejar a uno como en el anonimato. En meses, hace cerca de un mes, Codetel o Claro, se produce esta llamada. Buenos días, ¿es usted el servicio? Digo, sí, para servirle. Mire, por allá van a pasar unos técnicos que van a colocar un aparatito, pero eso no tiene ningún costo, no hay costo para nada, eso es de carácter gratis, porque la fibra óptica, qué sé yo qué sé yo cuánto. Pues, ¿tú sabes lo que ha pasado? Ahora, cada vez que se va la luz, el teléfono no tiene luz. Porque resulta que la compañía, Claro, está por liberarse del costo de la energía, porque como eso no está conectado a la energía, el norte de Suria, de pendejadas y de apagones, pues tú sabes que el teléfono siempre tenía su luz. Le he preguntado a algunas de las personas que han puesto el sistema y me dice lo mismo, que cuando se va la luz, el teléfono queda sin luz. Tremenda situación. Porque en un país como el que vivimos, que no hay seguridad de la delincuencia, al extremo que el lunes pasado llaman de una casa que hay un asaltante, y cuando va la patrulla lo que hace es que asaltan a la patrulla, le quitan la pistola, le quitan el motor, todavía andan buscando. Te quedas de una vez, porque ese no se aguanta, ese no es puerto. No, me dijo, ya lo tenemos ubicado. ¡Mentira! ¡Mentira! Ese hombre hay que sacarlo de ahí. Eso me vive inventándose cosas. Ese relacionista público, que es un mal ejemplo para los otros relacionistas públicos del país. Porque ¿cómo usted va a decir que ya lo tienen ubicado? Como una forma de tener esa prepotencia, que nosotros somos policía y que nadie está por encima de nosotros y que nosotros agarramos lo que delinquen. Lo asaltamos los dos policías y todavía no aparece ni una pistola. Quizás apareció motor porque lo encontraron por allá, porque nadie loco va a andar con motor de la policía. Entonces, hay una dicotomía en este país que pone a uno loco. Yo voy a averiguar si en el recibo de este mes sale algo ahí. Porque no es verdad que esa compañía hace nada que no tenga un costo, querido compañero locutor. ¡No es verdad! Aquí cada vez que una compañía de esa hace algo, dice que va a poner, prepara los bolsillos, que eso tiene un costo, que tú no vas a pagar. O sea, ¿cómo es posible que si, Claro, pone ese aparato? ¿Sabes lo que es ese aparato? Yo tengo uno de esos mismos, pero ¿qué? El cable Puerto Plata, que tengo el internet ahí, la misma, dos antenitas, eso mismo está aquí, puso Claro. Entonces, yo quiero saber por qué razón él, cuando se va la luz, se va el teléfono, se da la luz del teléfono, una cosa que debe evitar urgencia para el ser humano, y estamos pagando todo lo que dice Codetel. Pero, como te digo, si el propio Estado de la propia ley, ¿con qué calidad moral le va a exigir a otra compañía privada hacer lo que tiene que hacer? Buenos días, te estoy escuchando, querido hermano.
0: Gracias, profesor Artiles, por todas estas informaciones vertidas a la mañana caliente del día de hoy. Nosotros aprovechamos para darle la bienvenida a nuestro compañero José Ladio Caraballo. Buenos días.
2: Sí, buenos días, Isidro. Buenos días, Flores, Sarita. Buenos días, Ricardo. Buenos días a nuestros amigos oyentes de este espacio de la mañana caliente, como siempre, bien, pero bien caliente aquí dentro, 360 grados la temperatura, pero ustedes saben que cuando yo llego estoy haciendo a más de 400. Gracias, Señor, por habernos permitido estar aquí junto a ustedes para nosotros continuar desarrollando los comentarios de las informaciones más importantes, tanto a nivel local, nacional, como internacional. Gracias, Señor, que tú sigas extendiendo tu mano espiritualmente al mundo, al país, que no a Puerto Plata. Señor, estamos ya a 3 de agosto hoy, 2026. Nosotros seguimos esperanzados de que el señor presidente haga unos cambios dentro de los funcionarios, sobre todo en Puerto Plata, ¿verdad? Algunos cambios, se necesitan cambios. El presidente nada más cambia algunos puestecitos, o sea, una ficha, una baraja, la baraja, para allá, para acá, sí, lo mismo funcionario. Puerto Plata, nada de nada. Siguen los funcionarios de Puerto Plata igualitos, van a tirar ahí los 8 años del presidente, muchos de ellos.
3: Dice que usted tiene una lengua muy perina y que hay en lo que hay, que usted sabe quiénes van a cambiar. ¿Verdad? ¿Qué es lo que pasa? Mande un mensaje para allá a ver qué pasa en Puerto Plata.
2: El presidente viene para acá y 18, vamos a esperar a ver qué va así.
3: El 18, a ver qué es lo que dice. Usted está esperanzado.
2: Yo estoy esperanzado que cambie alguno de los funcionarios de Puerto Plata, porque le va a dar 4 años ahí.
3: 4 años más.
2: No, 4 años, porque le dio 4, ahora 4, 8 años le va a dar a muchos funcionarios de Puerto Plata. No lo ha cambiado ninguno, yo no lo entiendo.
3: Mire, José Ladio, en el entorno del programa, tanto Isidro como nosotros hablábamos de lo que tiene que ver con educación, pero hay un factor que está incidiendo justamente en lo que es el deterioro, y al parecer la presidencia de ese sindicato no ha tomado eso en cuenta, y es la cantidad de personas extranjeras que están asistiendo a los centros escolares. No es que le neguemos la educación, indiscutiblemente, pero hay algo que usted es dominicano y usted está primero. Y hay que ver la cantidad de personas que están asistiendo a los centros escolares que están ilegales. O sea, desde el punto de vista de funcionar, indiscutiblemente son ilegales porque son hijos de personas extranjeras que no están legales en nuestro país. Simplemente una mujer o un hombre se casa con un extranjero. Y ya esa persona, porque nació acá, pues aquí tenemos dos factores que son determinantes. El jus sanguinis y algo de suma importancia. Vemos que está teniendo problemas en Estados Unidos. Muchos problemas está trayéndose en Estados Unidos. Porque, como dicen las personas, el loco Trump ahora ha vuelto que lo cae. Y ese tipo de situación hay que revisarlo indiscutiblemente, a ver de qué forma o manera esto puede regularizarse. Y que tantas personas dominicanas no sean dañadas en lo que tiene que ver con la educación. Y algo muy importante que dice Isidro, señores, y lo hemos dicho nosotros, en la formación lugareña es determinante. Usted va a la escuela a aprender física, química, lo que hay, pero la formación lugareña es única. Si usted no tiene la formación de su hogar, jamás usted va a poder funcionar y desarrollar un Estado como nosotros esperamos. Por lo que personas tenemos dos dedos de frente, esperan que debe ser comportamiento de cada uno de los ciudadanos. Compone nuestra sociedad. Eso es lo que está pasando. Eso es lo que hay. Adelante.
0: Miren, señores, el senador por San Juan, Félix Bautista,
2: el gato,
0: introdujo un proyecto de ley en el Senado de la República Dominicana que plantea la necesidad de revisar el método de Hohn, en donde varios legisladores están ocupando una curul basado en este método y que no han sacado la mayoría de votos en las elecciones generales. El método de Hohn, todos nosotros sabemos que es utilizado para seleccionar a diputados, senadores, para senadores no, pero a diputados, a regidores de y a vocales de juntas distritales. Y según el planteamiento del senador Bautista, él establece que eliminando o revisando el método de Hohn, el sistema de votación política de la República Dominicana reflejaría la verdadera esencia de la voluntad popular del pueblo. Porque con este método es posible que José Ladio Caraballo haya obtenido mucho más votos que Isidro Almonte, pero Isidro Almonte por el método de Hohn es el que obtiene la curul. Y esto no debe ser así, señores. Yo entiendo que la participación de la mujer debe tener su cuota en cada estamento del Estado, pero el método de Hohn lo que viene es a distorsionar la voluntad popular del pueblo. Si por quien el pueblo quiere que vaya a la curul es por José Ladio, entonces, ¿cómo me van a llevar a mí que saqué menos votos que José Ladio? La propuesta del senador Bautista, yo la veo bien que se revise el método de Hohn, porque viene a contribuir a la democracia del país. Muchos partidos pequeños se están viendo perjudicados por los partidos mayoritarios, precisamente por la utilización de este método del home. Y por eso usted ve que un partido tiene mayoría en el Congreso Nacional, pero es porque muchos de esos legisladores han ido a la curul producto del método del home. Que se revise este método y que si hay que buscar una alternativa para el mismo, que se busque. Porque al fin y al cabo está perjudicando a muchos candidatos en principio y segundo, no está reflejando la verdadera intención del pueblo al momento de emitir un voto por un candidato determinado.
3: Estoy justamente de acuerdo con usted en virtud de que esto hay que revisarlo. Y ese nombre de Holmes, indiscutiblemente, hay que menos perjudicar, como bien dice usted, al que saca más, porque eso se está aplicando en la pelota también. Oye, no es posible que si yo, en esa liga tan especial, gano 2-4 jonrones, que al final del cabo, y al cabo del tiempo, el que dio, yo di 4 y el que dio 3 que sale campeón, por tal o cual situación. Eso pasa en ese método. Indiscutiblemente, usted saca menos votos que José Ladio y usted sale como candidato dependiendo de la asignación que haya. Otra cosa que yo quiero, no sé, pues José Francisco Peña Gómez en principio, lo que buscaba era que las personas que tienen bienes indebidos, así podemos decirle, a través de los diversos medios de drogas, para que se entienda el público que nos escucha, no incursionaran en lo que tiene que ver con la política dominicana. Le permitió a la Junta Central Electoral el hecho de que la asignación de tal o cual el monto, tal o cual monto para los partidos políticos indiscutiblemente. Y eso hay que regularizarlo. Entiendo que esto hay que revisarlo indiscutiblemente en virtud de que vemos que José Ladio sacó menos del 5%. Bueno, usted no tiene nada, tiene derecho a disfrutar de los beneficios que ofrece la Junta Central Electoral, económico, indiscutiblemente, para tales fines. Usted no debe participar. Otra cosa que yo creo que debe revisarse es la cantidad de partidos políticos que hay en nuestros medios. Aquí, como en otros países, la libertad es única. Sin embargo, nosotros debemos limitar lo que son los partidos políticos. Ahí estoy con lo que debe ser la dictadura y siempre apoyé a Jacob Masluta, como he dicho en otra oportunidad, y a Juan Bosch. Dictadura con apoyo popular, esto hay que revisarlo. Son dos cosas muy diferentes, una dictadura férrea a dictadura con apoyo popular. La dictadura con apoyo popular es cuando el populacho, la sociedad dominicana, le da respaldo a ese tipo de situación. La otra no, la otra es férrea, indiscutiblemente, donde se abusa y solamente un grupo se hace dueño del poder. Y ya nosotros, estando yo muy niño, entendía lo que fue lo que la dictadura de Rafael Leónidas Trujillo, indiscutiblemente. Aunque hizo muchas cosas que beneficiaron al país, indiscutiblemente, las cosas malas, pues, tumban lo que tienen que ser las cosas buenas que hay. Y digo esto porque hemos hablado en otra oportunidad del hecho de que para los días de Santiago no había carretera, no había escuela, el hombre no trabajaba, un sinnúmero de factores que también hay que mencionarlo, en los daños y los buenos que hizo en lo que a personas que escriben la dictadura del dictador Rafael Leónidas Trujillo Molina. Recuerden ustedes, y hemos dicho, reiteramos, que para ir a Santiago no se podía ir en mulo, ni en burro, ni en caballo, había que ir en bueyes, porque se atacaban lo que son los diversos. Adelante, José Artiles. Bueno.
1: José, digo, querido compañero, lo que está poniendo a temblar a los partidos políticos del país es la declaratoria de ese grupo que se ha levantado nuevo y que está teniendo una escala tremenda a nivel nacional. El grupo ese, ¿cómo que le llaman? Que ellos son uniformados, vestidos de negro. Que hay un joven que no me acuerdo el nombre, que es el líder de ellos. Van a hacer la constitución en un partido. Así es que a los legisladores que se amarren los pantalones, porque no les va a pasar como pasó con algunos grupos emergentes que quisieron ser partido. Eso es un poder de masa, ¿eh? Así que piensen lo que ustedes van a hacer en el Congreso, porque es que el pueblo está harto de la vagabundería de ustedes como congresistas. Estamos hartos de muchos funcionarios en este gobierno y en los demás que han sido fiasco para la sociedad, que no han creado ese esquema de cambio que se ceñía en los procesos electorales. Por eso es que no se preocupen que cada vez hay menos votantes, pero es que, ¿saben lo que es eso? Es que la gente está harta, la gente está frustrada y no quiere seguir en lo mismo. Y por eso no se están levantando ahí a votar. Pero cualquier movimiento como ese, que ha mantenido una actitud gallarda, y que ha descubierto muchas cosas en este país, pues es muy probable que haya una esperanza, que el pueblo esté esperando que surjan otras cosas de estas ancianidades que tenemos, que desde la muerte de Trujillo, que comienza la vida ciudadana en este país, ha sido un fiasco los partidos políticos. Lo único que han hecho es enriquecerse, dilapidar los recursos del Estado, pero todo es hasta un día. Y creo que si este grupo se perfila como un partido político congresista, váyanse inventando cómo ustedes van a hacer, que no va a pasar como la otra vez, de un grupo emergente que ustedes hicieron una bulla hasta que lo sacaron. Prepárense, que ya la papa no fue donde ponía. Y le voy a decir eso. ¿Sabe por qué ese refrán? ¿De dónde se el origen de ese refrán? ¿Y cuánto termino? Resulta que ustedes saben que los pavos, cuando van al nidar de la pava, saben cuáles son los huevos machos y lo pican. Ya la pava, aunque es el que pone su huevo, sale de poner los huevos, no hace la araca que hacen las gallinas y las esas cosas, y el pavo se queda en el anonimato. Salen los pavos y los pavitos y las pavitas, ¿entiendes? Ya la pava no pone donde ponía. El pueblo está harto, y el pueblo está levantando conciencia. Cojan fundita, cojan todo lo que le den, pero el día de los votos ya ustedes saben por qué va a votar. Y ese grupo tiene poder de masa. Fíjense que en cada convocatoria que hicieron allá por aquellos hoteles, que había unos haitianos, como dicen, salía todo el mundo huyendo por allá. Es un grupo que tiene poder de masa, tiene poder de convocatoria. Lo que va a pasar con los sindicalistas, que han perdido el poder de convocatoria, y por ustedes ven que ya no pueden hacer una huelga, ya no pueden llamar una paralización, sino que tienen que hacer lo que hicieron. No, que no se modifique el código de trabajo, déjalo así. Ustedes saben que tienen que dejarlo así, porque tengo una pila de viejos enquilosados dirigiendo eso, que no quieren darle paso a los jóvenes. Ya han perdido eso. Entonces, hay un renacer, hay una demanda social. Ya los pueblos no se están gastando de este sistema tradicionalista, y ya prepárense los partidos tradicionales, que no van. Bueno, sigo escuchando.
3: Bueno, gracias, profesor Altino, por su participación. Antes de darle el mando a nuestro compañero, hermano y amigo José Ladio, vamos a decirle que es imposible que lleguemos día tras día a través de estos medios. 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
3: Bueno, esas son las personas que hacen que nosotros lleguemos día tras día a través de estos medios, para que usted sepa dónde dirigirse en el momento oportuno. Mire, antes de que José Ladio entre con las policiales deportivas, indiscutiblemente, hay algo aquí que a mí me inquieta. Y dice un titular que la mafia impone regla en parada de motoconchos con haitianos ilegales, al volante. Y hago este relato en virtud de que yo me monté con una persona en Javilla Tul, y esa no sabía dónde estaba lo que tiene que ver, todo el mundo conoce todo el Puerto Plata, con la Chula Mía, no sabía dónde era. Yo, pues tú no eres de aquí, de Puerto Plata, porque yo no creo que haya un puertoplateño que no sepa dónde está Chula Mía. Cuando nosotros, oye, aún estando en...
4: Es un punto de referencia.
3: Sí, indiscutiblemente. Entonces, no sabía dónde estaba Chula Mía. Un motoconcho.
4: Un motoconcho. Pero sí, no era de Puerto Plata, entonces.
3: No, yo le dije, usted no es de Puerto Plata.
4: No,
3: eso es penoso, ¿verdad? Y eso pasa con las diversas paradas.
4: Chula Mía murió, ¿verdad?
3: Sí.
4: Ah, usted bueno. Baja o sea, que lo había visto ahí sentado.
3: Al sur y al este de República Dominicana. Y todos, absolutamente todos, señores, en un gran porcentaje son haitianos. Lo grave de eso no es que sean haitianos, ni españoles, ni colombianos. El hecho es que esté ilegal, legalmente, que sean legales. Pero la gran mayoría de esas personas, y lo dirán ustedes en el transporte, o que lo llevan, que le dan el servicio, son personas ilegales. Y no debe darse la oportunidad al que, no es, al que está ilegal. Busque la manera de legalizar su estatus con la finalidad de que las cosas puedan fungir como deben ser. Pero, bueno, nosotros nos vamos de aquí, nos vamos a Estados Unidos, Europa, donde quiera, pero legalmente y podemos trabajar. Hemos dicho en más de una oportunidad que los imperios, en su gran mayoría, están compuestos por personas que son legales, pero son extranjeros. Ahí vemos lo que es el imperio de Estados Unidos, cómo ha crecido, cómo se ha desarrollado, comprando, robando, porque ahora ve lo que pasó en Venezuela, indiscutiblemente, ya Venezuela perdió lo que es lo más importante de ellos, indiscutiblemente, que tiene que ver con el petróleo. Ya no pertenece, no está Venezuela administrando eso, sino Estados Unidos. Y un sinnúmero de razones que hay, y así se crece, robando lo que hay, pero también hay algo de suma importancia, que es la inmigración de dominicanos y personas extranjeras que han hecho que ese imperio crezca en base a la mano de obra que allí se efectúa. Don Eladio, José Eladio Caraballo, usted es bienvenido a este su programa, La Viviana Caliente, bueno, con las policiales deportivas.
2: Decía usted que ese motor, usted lo que tenía que dirigir ese motoconcho y decirle, camina, ven, vámonos por aquí. Porque si no sabía, dirigirlo. Porque imagínense, a veces muchos que no vienen de otro sitio, que no conocen bien la situación. Le dice, ven, montate, usted se monta, dale por aquí, ven, que yo te voy a guiar.
3: Dos veces me ha pasado.
2: Te voy a guiar, y me estoy hablando precisamente de motoconcho. Dijo el ex general Méndez de Litrán que ahora va a hacer un censo con todas las paradas de motoconchos del país para comenzar a regular el tránsito. Ay, Dios mío, pero yo no sé a dónde que vamos a llegar. Hacer un censo, ahora perder tiempo haciendo un censo, de que para regularizar o darse cuenta cuántas paradas y los motoconchos que hay en el país. Ay, Méndez, por Dios, no pierda tu tiempo en eso. Vamos a organizar el tránsito y olvídate de este censo, de que tú vas a gastar dinero ahora en un censo para ir a todas las paradas de motoconcho. A ver, no, hombre, por Dios, no estamos en eso. Vase a trabajar ahí con todo la, con todo el tránsito en el país y usted verá lo que se va a tratar de organizar. Pero olvídese eso de que de estar haciendo censo, señores. Mire.
3: Perdón, José Eladio, mire, el problema no es ese, el problema está. Y que la persona debe conocer las normas de tránsito para poder dirigirse en un vehículo de dos ruedas, de cuatro, de seis, de ocho, de lo que sea. Si usted no conoce las normas de tránsito, usted lo que está dando es un problema. Entonces, las autoridades que están encargadas de pedir lo que es la licencia de conducir son los culpables. Usted, mire, hemos hablado acá, el Four Wheels, eso no para de la ciudad, eso no tiene ni placa. Eso para los montes, y sin embargo aquí anda, por mi casa ha pasado uno con un escándalo terrible. Eso no es para andar en la ciudad, es para el asunto del monte, para andar en los montes, para que usted sepa qué es lo que debe ser. Y aún entendemos nosotros un vehículo de cuatro ruedas que debe tener una placa para conducir, para contribuir con el Estado. O la persona encargada que tiene 4, 5, 6, 7, 8, 9, 10, la cantidad de motores para estar definido, debe tener un permiso y pagar los impuestos que eso corresponde. Pero por favor, no anden en la ciudad. Hay un grupo de personas que, como lo que hacen la música, el hijo suyo, ni el suyo, ni el suyo, ni el mío, andan haciendo un escándalo.
2: Pero los culpables de eso son las autoridades, porque ellos entienden que los POWI, eso no es para andar en la ciudad, eso es para tener los campos, eso es para rodar en los campos. Y se les permite que ustedes, porque está bien, si sale una excursión de turistas de un centro, perfecto, que van a cruzar la ciudad, eso está bien. Creo que aquí hay muchos evitos con esa cuestión que creen que son los dueños y señores de la calle de Puerto Plata y ahora le han puesto una música que ya usted sabe y no hay quien lo detenga, esos muchachos en esos Four Wheels, eso es de locura, esos muchachos.
3: Pero mire, usted hablábamos de música y la gran mayoría de las personas que adquieren un nivel económico diferente al que se graba, es que anda en una jipeta y un asunto haciendo escándalo, difícilmente usted va a estar con cierto nivel de educación con una música.
2: Entonces,
3: esas personas, lamentablemente, cuando se les corrige, se les quitan las bocinas. Un escándalo.
2: Porque esa gente son los que dan el dinerito también. ¿Usted cree que cómo va a ser? Usted, que anda en su guaguita, en su jipetica, lo apresan por ahí, usted no va a dar nada. Pero esto es por andar con la música, de una vez lo saluda. El comandante, ¿cómo está usted? Mi respeto, qué sé yo qué. Váyale bien por ahí. Y le dejan caer la mano.
3: La mordida, como decía Balaguer.
2: Y hablando de la policía, señores, en el día de ayer la Policía Nacional, dice la información, se recuperó en Santo Domingo 21 televisores robados en Bayaguana. Han apresado dos personas. Ustedes saben que hay un senador, un diputado, un senador, porque compró esos 35 televisores para donárselo a unos deportistas, pero este senador dijo que había esos televisores que se habían robado, había sido parte de DICRIN que se lo había llevado, lo dijo así mismo. Fue un miembro de DICRIN que se robaron eso.
4: Dijo Juan Oviedo también.
2: Ah, bueno. Sí, él dijo, esto fueron la gente de DICRIN que se lo robaron. Pero eso lo dijo ese senador, no lo estoy diciendo yo, eso lo dijo ese señor. Pero ya la policía, para subsanar el caso rápidamente, ¿verdad?, y salí del paso, de inmediato dijo que apresó dos personas y que le ocuparon 21 televisores. No sé si es verdad, la policía no se apresó a dos hombres vinculados al robo de varios televisores de 55 pulgadas sustraídos en Villa Olímpica del municipio de Bayaguana, provincia de Monte Plata, y recuperó 21 de esos equipos durante el allanamiento realizado en el sector La Ureña, Santo Domingo Oeste. La recuperación de estos equipos fueron posibles gracias a la ardua labor de inteligencia, que dice la policía, desarrollada por antes de la Policía Nacional, ¿verdad?, y en coordinación con el Ministerio Público bajo la supervisión y participación activa del general Pedro Ignacio Matos Pérez, director central de investigaciones criminales de DICRIN, junto a un equipo de operativo de esa dependencia. Uno de los detenidos es Álvaro Martín Ubiera Robles, alias Buliki, de 40 años, contra quien fue ejecutada la orden de arresto número 2026AJ0076058 por su presunta vinculación en el robo perpetrado en horas de la madrugada del pasado 30 de agosto. De acuerdo con la pesquisa, el detenido Ubiera Robles participó en la planificación del hecho y dice, junto a otra persona. También fue detenido Walter David Reyes Concepción, señalado como la persona que facilitaba los vehículos en coordinación con renta para transportar los objetos sustraídos. Como parte de las labores de investigación, agente policial en coordinación, el miembro del Ministerio Público ejecutaron la orden de arresto o allanamiento número 26AJ0076067 con una vivienda ubicada en la calle Doctor José Francisco Peña Gómez del sector La Ureña, municipio de Santo Domingo Este, donde supuestamente dijo el actor de la policía, Diego Pequera, que ocuparon parte de estos televisores. Yo, eso...
4: ¿Cómo fue el
2: año? Hubiera dijo...
4: Escúcheme, ¿qué le voy a decir?
2: Di, no.
4: A su amigo Pequera, su amigo, su amigo...
2: No, el actor,
4: ya ha bajado línea ahora, ya no está con
2: no, eso. No está hablando. Escúcheme, mucho ahora.
4: Lo tiene frenado porque dicen las malas lenguas que él y el nuevo director tuvieron unos problemitas cuando el director era director de AME, de la DGC.
2: La DGC.
4: Usted no lo está viendo ya grabándose su video.
2: No, ya no.
4: Y lo ve como más bajo perfil. Escúcheme, ya usted no ve a Diego dije, corriendo, bebiéndose un café, comiéndose una empanada. Parece que este hombre más militarista, como dice un amigo mío, lo tiene. No anda en chabacanería. No, tiene unos par de días así, frenado. Usted lo ve saliendo en mi dedo.
2: No, y siempre hace unos videos de que desayunando, no, comiendo, no, que no, esto, que el otro, que por
4: le
2: allí.
4: Han cortado la soga, no,
2: en esta

0: que eso no es así, acomodar la cosa. Y eso es lo que le pasa a Diego Pesqueira, que es muy rápido en dar las informaciones para tratar, y yo lo entiendo perfectamente porque él tiene que hacer eso, para tratar de salir rápido con esa situación, ¿verdad? De que la población sepa que esto, que por aquí, que por allí. Pero nada de nada. Vamos a ver. Señores, se reunió el general Ortega Brito con los metaleros de Puerto Plata. Tratar de buscarle una solución a esos problemas. La Dirección Regional Norte de la Policía Nacional fortalece el acercamiento con propietarios metaleros de Puerto Plata.
1: Esa es buena reunión. Sí. Para evitar que los piperos vendan metales en las metaleras.
0: Sí, pero ¿cómo? ojalá.
1: Y que los metaleros le compren.
2: Eso le iba a decir, sí. Que los metaleros, es que oferta y demanda.
0: Sí.
2: Si ellos no le compran, ellos no le venden. No,
1: exacto, venden. Exacto.
0: Y entonces, si los metaleros no compran, pues no tienen el producto tampoco.
1: Que los piperos sí, pero, producto pero usted sabe que...
0: No, todo lo que se roban.
1: Ah. Usted sabe aquí. Que hay muchos productos de esos que son robados.
0: Por eso mismo. Y eso lo saben los dueños metaleras.
1: Lo que hay que meter presos a los metaleros que compren, sí, vainas robadas.
0: Eso sí es lo que hay que hacer. Soltar los piperos y agarrar a los dueños metaleros y decirle, camina, que tú vas para allá 3 meses en medida de coche.
2: Y hay más vida con los dueños metaleros. A la hora que lo aprieten, el pipero no hay nada que buscar.
0: Dice que el director regional norte de la Policía Nacional, el general licenciado Pablo Francisco Ortega Brito, acompañado del director de investigación. Por fin que me aprendí ya el nombre del Departamento de Investigaciones Criminales porque lo vi
2: aquí. No lo están mencionando.
0: Juan Cepede Robles. Juan Cepede Robles. Por fin. Yo no sabía el nombre de ese señor del Departamento de Investigaciones Criminales. Nunca lo pone en una nota. Yo no sé qué milagro lo pusieron en esta nota. Nunca en la vida. Yo no sé.
2: Pues como que no lo menciona ni nada, no sale nada.
0: No. Yo no sabía ni cómo se llamaba ese señor. Aquí lo pusieron ahora. Juan Cepede Robles. El representante del Ministerio Público, el licenciado Julio Gómez Adames, recibió en su despacho al propietario del establecimiento dedicado a la compra y venta de metales en esta ciudad de Puerto Plata. Los propietarios estuvieron acompañados por su abogado, el periodista Edén Domínguez. ¡Wow! Oigan, pues,
2: ¿qué pasó ahí?
0: Por su representante, los propietarios de la metalera estuvieron acompañados por su abogado, el periodista y colega Edén Domínguez. Durante el encuentro fueron abordados diversos temas de interés para el sector, especialmente los relacionados con la compra de objetos, materiales o personas conocidas, popularmente como pipero. El propósito es establecer mecanismos de coordinación y colaboración que permitan prevenir la comercialización de los artículos de procedencia ilícita. General Ortega Brito destacó la importancia de mantener un diálogo permanente con los diferentes sectores de la sociedad con el objetivo de escuchar sus inquietudes, promover acciones conjuntas que contribuyan al fortalecimiento de la seguridad ciudadana y la prevención del delito. Desde su llegada, la Dirección Regional Norte, General Ortega Brito, ha mantenido una política de acercamiento con organizaciones comunitarias, empresariales, sociales, representantes de distintos sectores productivos de la región como parte de la acción encaminada a fortalecer la confianza, la cooperación y el trabajo en conjunto entre la Policía Nacional y la ciudadanía. Eso está muy bien, pues, General Ortega Brito, ¿verdad? Que eso es lo que yo siempre decía cuando llegan algunos generales, que debe tener un acercamiento con la sociedad, con los barrios, con los comunitarios, con los deportistas, ¿no? Por eso es lo que estoy diciendo, que está haciendo su trabajo, realmente, le está haciendo su trabajo, porque hay muchos generales aquí que llegan y los que se trancan allí en su oficina y nadie lo ve, nadie dice nada.
2: Que no
0: conoce
2: su rol de que es un funcionario público, igualito, que no fue por votaciones, pero que él cobra del erario del Estado de nosotros.
0: Por lo menos va y le da la mano a la gente de los barrios, él lo escucha, cuál es la situación que están pasando, qué necesitan, qué es lo que quieren. Eso es importante, sobre todo, ¿verdad? Que
2: parecía Galán él en eso.
0: No, Galán no hacía mucho eso. Él lo hacía, pero no
2: sí,
0: tanto.
2: Sí, pero Galán escuchaba.
0: Sí, una cosa es escuchar y otra cosa es ejecutar, o hacer, o accionar.
2: Él iba allá.
0: Eso es así. Pero me gusta lo de este general. No he tenido la oportunidad de conocerlo personalmente, pero lo que está haciendo, por lo menos hasta el momento, lo está haciendo bien. Ojalá que siga así, general, y que la población lo vea de otro punto de vista, que no lo vean tan lejos como que ellos quieren, pero nada, eso es parte.
2: Claro, y el de San Marcos bajó la guardia.
0: Ah, ya.
2: Sí.
0: Edwin Bell.
2: No sé Edwin Bell.
0: Yo respondo por mi comunidad. Cabrera, los dos, yo no sé si serán hermanos.

0: Por mi comunidad, el de
1: Pero
0: San Marcos parece
1: ya.
0: que el general lo jaló, le dio un abrazo. Dijo: No, mira, muchachos, vamos a hablar,
1: Vamos
0: venga.
1: a buscárnosla, pero de otra manera.
0: Sí, no, no, no, eso no se usa
1: No,
0: ya.
1: como no, vámonos a buscar, pero de otra forma. Tenemos ahí la más querida de este programa, doña Altagracia Fi. Buenos días, bendiciones, doña Altagracia.
2: Buenos días, José Ladio, don Isidro, profesor Junior, don César, Leonel, Jesús, Ricardo. Doña Teresa, profesora Altile, Pepe, Fausto, un saludo especial para la señora Judith Baduy y doña Marina. Y un saludo especialísimo a este pueblo de Puerto Plata por estar siempre en sintonía con este programa y emisora. 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Ahora les leo los 365 mensajes dedicados a la mujer del libro Joyas del Corazón, escrita por el doctor Daisaco Ikeda, 3 de septiembre. Si toman las amarguras como impulso para crecer, podrán adquirir mayor profundidad y amplitud como seres humanos. Esta será la cosecha de su sufrimiento y de su dolor. Vivan con la frente en alto. Las verdaderas triunfadoras son las que dejan salir toda su fuerza ante cada adversidad. Aliéntense y levanten su ánimo. Aquí vamos, como estamos en la semana de nuestro prócer, Gregorio Luperón, voy a dar una pequeña pincelada de su vida. Hago un poco y el lunes tampoco. Dice Gregorio Luperón, nació el 8 de septiembre de 1839. Fue un militar, comerciante y político liberal dominicano, recordado como máximo héroe de la guerra de la Restauración, considerado como el cuarto padre de la patria. Dice, nació su madre en San Felipe de Puerto Plata. Su madre era Nicolasa Luperón y su padre Pedro Castellano. Dicen que su madre era de origen de las Islas Barlovento. Creció en pobreza, pero fue un autodidacta. Dicen que el reverendo William Toller, cuando trajo su escuela aquí a Puerto Plata, él pudo asistir a esa escuela. Allí estudió matemática, inglés y se aprendió bastante. Como esta era una ciudad, como dicen, de turismo, que venía muchos barcos, mucho, él pudo ayudarse con su inglés y leer muchos periódicos extranjeros que venían y se pulió bastante. Él trabajó en el corte de la madera en la finca de Pedro Dubois, que era un comerciante francés. Allí él pudo pulirse bastante porque Pedro Dubois tenía una gran biblioteca, además de trabajar en el corte de la caña, de la caoba. Él se enfrascó en esta biblioteca. Ahí él leyó muchos libros, dicen de Plutarco, de la Biblia, libros políticos en inglés. Además, ahí aprendió francés. Así que era ya casi políglota porque hablaba inglés, francés y español. Bueno, los voy a dejar hasta ahí. Al lunes continuamos. Muchas gracias, que pasen buen día y continúen con sus interesantísimos comentarios. ¡Viva Gregorio Luperón!
1: Bueno, gracias, doña Altagracia Fi, por su mensaje, ¿verdad? No, yo no sé si en el día de ayer, antes de ayer, no vi ayer si el presidente hizo la semanita, no vi la información de ayer martes, no sé, no salió nada, porque ahora es sin prensa. Ahora es la semanita que hace el presidente es sin prensa, no quiero prensa, no quiero prensa ahí.
3: No, pero esta semana él invitó a 10 periodistas.
1: Ah,
3: Sí.
1: 10 periodistas de lo de ellos.
3: Bueno, yo no sé si son de los de ellos,
1: De lo que él pueda
3: pero
1: manejar.
3: invitó a 10.
1: De lo que él puede manejar. O sea, lo que llevan un guión para que le pregunten.
3: Ajá.
1: Por eso es que él lo quiere hacer, que los medios tengan acceso, ¿no? De su casa, de los medios, o de su estación, para que le pregunten ahí lo que ellos quieran que coordine la semanita eso. Pero es pues así, vamos a seguir esperando a ver qué va a pasar. Siguen los miembros de la DGC, los amigos de Carlos Trinidad y de Isidro, en sus operativos a diario en las calles. Y
0: eso qué bueno ese, Jiménez, bueno, está trabajando.
1: ¿Qué trabaja Jiménez?
0: Jiménez se va pronto de aquí. Va a dejar una buena obra de
1: servicio. ¿De qué? Una buena obra que va a dejar el coronel Jiménez aquí. Mire, aquí el único coronel que estaba haciendo un trabajo extraordinario era Rodríguez. Rodríguez, cuando llegó a Puerto Plata, inició reuniéndose con todo el mundazo, el tránsito, tacita, tus operadores, y comenzó a organizar el tránsito. Pero lamentablemente en esos días que comenzó a organizar, que ya el tránsito estaba un poco organizado, ¿verdad?, y que estaba recuperando parte de la organización, ¡pam!, llegó la pensión de Rodríguez. Ahí mismo llegó la pensión y todo se volvió un desastre por completo, un desastre total. Es que eso es lo que ha pasado. Pero creo que el único coronel, y no es porque es de aquí de Puerto Plata o qué sé yo qué, no. Y siempre lo criticaba. Tuvo la oportunidad un día de conocerlo en la calle, que ni sabía quién era el coronel Rodríguez, y lo criticaba bastante. Pero un día me encontré en la calle y parece que él me conocía bien y me dijo: Caraballo, no se me mueva de ahí, que yo quiero hablar con usted. Y al fin y al cabo ahí fue que pude conocer al coronel Rodríguez, y me dijo: yo lo escucho siempre y sus críticas son muy buenas. Y entonces ahí yo me di cuenta a quién era la persona que yo criticaba, porque realmente no había tenido un acercamiento con ese señor, pero después que lo vi en la calle, lo vi trabajando, yo le dije: cuente conmigo, usted va a tener mi apoyo por todos los lados. Pero señores, aquí no, aquí al coronel es que eso nada más en la oficina, eso no hacen más nada que estar ahí en su oficina, ya que solamente trabajan en oficina mandando, y sus agentes hacen lo que le da su bendita gana. Porque siempre he dicho, ¿para qué poner un miembro de la DGC a hacer un operativo, o miembro de la DGC a hacer un operativo debajo de un semáforo cuando hay turista, precisamente en ese semáforo que está ahí, próximo a la defensa civil?
3: Mire, a propósito de eso, el senador por la provincia Monseñor Noel, Héctor Acosta, tronó en esta semana en el Senado con respecto a ese mismo tema, sí, de colocar los agentes de
1: el semáforo.
3: Sí, en los semáforos.
1: Y si eso es un semáforo, ¿para qué colocarlo ahí? Entonces, colocan esos miembros ahí a hacer un operativo cuando hay barco turista. Entonces, comienzan a parar motores y todo eso. Y yo no veo eso bien. Profesor, buenos días.
4: Hablaba ahorita del tránsito y que el señor fue pensionado. Ahí te puedes dar cuenta lo coordinado que están nuestras instituciones. Y obviamente parece que la altura de él, la comandancia del alto, no sabía lo que le estaba haciendo. Porque, óyeme, si alguien está mejorando una condición para la cual fue puesta, pensiónalo, pero date cuenta qué trabajo está haciendo y pospon esa pensión, si no es que él la requiere, para que haga el trabajo. Tú te estás fijando lo desubicado que estamos. Pero tú te fijas como cuando hay un comandante y empieza a asociarse, empieza a tener encuentro con la sociedad. Yo he dicho que la mejor manera de la policía manejarse en estas provincias es que los jefes de la policía mantengan reuniones, encuentros con la Federación de Juntas de Vecinos, la Junta de Vecinos, los sectores populares, encuentros en los barrios, formar un grupo multidisciplinario, de tal manera que instruir a los barrios a que ellos sean autóctonos en materia de cómo defenderse, cómo cierta profilaxis, que esos comandantes vayan, y tú vas a ver que la cosa va a cambiar. Lo que hace falta de la policía no es traer ese elemento, pagarle 2 millones de pesos para instruir a qué, con una realidad de un país que no es la nuestra. ¡No! ¡No hay que hacer eso! Lo que hay que hacer es volcar a la jefatura de la policía, a la sociedad, la Junta de Vecinos, la Federación de Junta de Vecinos, los sectores populares. Ahí es que está la clave para orientar, para redaguir, para corregir, para que las cosas cambien. Bueno, bien, ¿no se escuchó?
1: No, gracias profesor Artiles por su intervención una vez más. Nosotros le vamos a dar la bienvenida a un hombre que sí corre. Ese no tiene nada de carne porque es un atleta. Ese hombre vive corriendo detrás de los políticos. Los políticos lo tienen seco porque corre mucho atrás de los políticos. Y esos militares. Carlos Trinidad. Buenos días, Carlos.
5: No han jugado con nosotros. Esos políticos no tienen... Se han burlado del pueblo de Puerto Plata y el país.
1: ¿Cómo va a ser?
5: Puerto Plata está como... Hace la novela que escribió el coronel Márquez.
1: Coronel no tiene quien le escriba.
5: Sí, el señor Márquez. Coronel no tiene quien le escriba. Buenos días, Puerto Plata, país, el mundo. Buenos días, Isidro Caraballo, mi hermano. Se le quiere mucho. Buenos días, cada uno de los radioescuchas. Estamos aquí. Creo que Isidro dio que vamos a pausa, ¿verdad, Isidro?
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0: De regreso con este su matutino, la mañana caliente por la 97.3 FM 960 AM, la voz del Atlántico, y también a través de www.grupobaduit.com. 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Y aquí en cabina pueden comunicarse con nosotros al 809-586-2960, 809-586-2960, el contacto entre ustedes y nosotros, para que viertan sus comentarios sin cortapisa en esta mañana caliente del día de hoy.
1: Bueno, ahí está Caraballo. Miren, Caraballo, Isidro y Radios Escucha. Yo ayer, como nosotros nos gusta poner el cerebro y la mente a funcionar, estaba analizando con relación a la inversión que el gobierno va a ser a través del INDRI. El director del INDRI, Olmedo, en día pasado estuvo aquí en Puerto Plata, donde realizó un importante anuncio de los ríos y arroyos que serán intervenidos por el gobierno central con una suma de unos 400 y tantos millones de pesos para el dragado, creación, van a crear aviones y un sinnúmero de cosas. Yo decía que Puerto Plata, los funcionarios de Puerto Plata, hay una realidad la cual ellos están ignorando y no quieren mirar. Y esa situación de emergencia es la situación del río de Camú y Montellano. Al parecer, ante el anuncio que compartió, ante la información en días pasados que tuvo aquí el director del INDRI, dio a conocer a Puerto Plata, al parecer los funcionarios de Puerto Plata están en todas las cosas, menos en realidad en lo que tienen que estar. Señores, yo pregunto, ¿qué río de Puerto Plata en la actualidad, tiene o debe de ser tratado con más prioridad que el río de Camut Montellano? Nosotros somos todos testigos de lo que pasó en día pasado. Ante las fuertes lluvias que cayeron, que Puente de Camú, las lluvias fueron tan fuertes que se lo llevó, que gracias a Dios hay un anuncio de que el presidente de la República viene a inaugurarlo el 18 de este mes. Pero no entendemos por qué las autoridades de Puerto Plata no le dan prioridad a lo que es intervenir el río de Camú Montellano. Y he visto que se ha venido cuestionando al señor Olmedo, me parece que es el nombre de él, el director del INDRI, cuestionándolo, atacándolo y diciéndole que el anuncio que dio es un anuncio que no responde a las necesidades prioritarias que tiene Puerto Plata en la actualidad, como es la intervención del río de Camú. Y yo digo, no podemos cuestionar al director del INDRI ni a los ingenieros que van a hacer su trabajo. ¿Por qué razón? Porque ellos están trabajando en base al levantamiento que le entregaron los funcionarios de Puerto Plata. Y para eso ellos van a ejecutar de acuerdo a lo que de Puerto Plata se le entregó, se le transmitió a ellos hacia allá. Entonces, lo irresponsable a quien nosotros tenemos que cuestionar es a quienes nos representan aquí en Puerto Plata. Porque al parecer, los funcionarios que tenemos en Puerto Plata están en Belén con los pastores. Y es penoso, señor, es triste ver que como la comunidad de Montellano, ante esa crecida del río de Camú, cómo eso arrastró, acabó, con gracias a Dios, no hubo, los daños fueron materiales. Se llevó vivienda por completa. Personas lo perdieron todo, familias perdieron todo. Todavía la fecha que hay familias que todavía no han recibido ayuda de nadie. Entonces, yo digo, ¿dónde rayos están las autoridades de Puerto Plata? ¿Qué es lo que está pasando? Porque aquí no podemos venir de gracioso a celebrar. Que el gobierno va a invertir 400 y tanto de millones en Puerto Plata a través del INDRI. Está bien, eso está bien. Pero la inversión que se va a hacer aquí en Puerto Plata a través del INDRI es en ríos que tienen prioridad, como el río de Camuy y de Montellano. Entonces tú ves que los funcionarios de Puerto Plata, lo que les gusta es muchas cámaras que le estén tirando fotos, abrazando a la vieja, abrazando al anciano, entregando una jodida funda, entregando una televisión, entregando dos muebles y dos vainas, burlándose de la necesidad, burlándose de la miseria, jugando con la inteligencia del pueblo noble de Puerto Plata. Entonces, yo quisiera que los funcionarios de Puerto Plata entren en un momento de reflexión, porque al parecer todo indica y está dejándolo en evidencia que están embriagados de poder, que están borrachos de poder. ¿Y por qué me atrevo a decir esto con toda seguridad y con toda responsabilidad? Porque son muchas las llamadas, los reclamos de los comunitarios, de dirigentes importantes de Puerto Plata, que vienen haciéndole llamado a las autoridades y al gobierno central con relación al peligro que sigue representando el río de Camuy, para Camuy y para Montellano. Pero como están embriagados de poder, están ciegos y están mudos. Entonces, nosotros queremos hacer un llamado al presidente de la República, hacer un llamado al INDRI, al director del INDRI. Presidente, ya que los funcionarios que usted tiene en Puerto Plata no le dicen la realidad, las necesidades prioritarias que tiene Puerto Plata, que ahí mismo también voy a mencionar otra prioridad, nosotros desde este espacio de la Mañana Caliente le solicitamos que no siga confiando en los levantamientos que le están entregando de aquí. Envíe una comisión de la capital, porque quien va a quedar mal es usted. Yo creo que no es justo inaugurar el puente de Camuy sin antes intervenir el río de Camuy.
2: Bueno, yo le voy a decir algo, Carlos. No es que le envíe, no es que el presidente envíe una comisión. Creo que el presidente vino para acá el día 18 a inaugurar varias obras en Puerto Plata. Lo que siempre me pregunto es que el mismo señor presidente de la República, Luis, anunció la construcción de 112 apartamentos conjuntamente con el pequeñito de aquí de Puerto Plata para las personas que fueron afectadas por esas lluvias ahí y los desastres que se dio. Pero yo todavía me estoy preguntando que cuándo será que le van a dar inicio a la construcción de esto, o todavía están haciendo los estudios de lugar de factibilidad para iniciar la construcción de estos edificios, o solamente eso fue para hacerle creer a las personas, a los damnificados, a la población de Puerto Plata, que allí se le iba a dar ayuda. Y llegaron muchas ayudas. Yo no sé dónde fueron a parar, pero llegaron muchas ayudas para esa gente de Montellano. Yo lo que no sé dónde fueron a parar.
1: ¿Y tú no recuerdas también el lío que hubo con las ayudas? Que supuestamente no, le estaban sacando, le estaban desviando.
2: No, yo no
1: nunca,
2: sé.
1: Nunca se hizo nada, nunca nadie dijo nada. ¿Sabes por qué?
2: No, pero usted que sabe de eso, yo no sé.
1: Caraballo, aquí lamentablemente, Puerto Plata no ha tenido suerte con los funcionarios que le ha tocado. No solo en este gobierno, en ninguno de los gobiernos. Porque yo como joven, soy una persona que me gusta pensar y me gusta ver las cosas. Y si tú te das cuenta, Caraballo, el gobierno que encabeza el presidente Luis Abinader está haciendo inversiones importantes en diferentes puntos del país.
2: Puerto Plata.
1: A Puerto Plata está llegando la migaja.
2: No, aquí se ha hecho
1: migaja. A Puerto Plata está llegando la miseria.
2: No, Carlos.
1: Mencióname.
2: No, pero venga.
1: Inversiones, escúchame. Mencióname inversiones. Porque una cosa es que la carretera, la construcción de la carretera del Ámbar, es un avance para Puerto Plata. Pero eso es un beneficio colectivo.
2: Pero yo le voy a hacer una.
1: ¿Cuándo va a ser la intervención de San Marcos? ¿Cuándo los funcionarios de Puerto Plata?
2: Deme un paréntesis.
1: Pero
2: ahora,
1: está bien.
2: Paréntesis ahora que usted mencionó a San Marcos. Pero recuerde usted.
1: ¿El teleférico para cuándo?
2: A los amigos oyentes. No, eso se anunció en agosto y ya estamos a 3 de septiembre hoy. No sé. Recuerde usted cuando habían comunitarios y juntas de vecinos que iban a hacer una protesta, una marcha, más bien, los moradores de San Marcos, pidiendo reivindicaciones para ese sector. Y entonces allí se destaparon los funcionarios y mencionaron 98 horas solamente en San Marcos que se habían hecho allí. 98, eso no lo estoy diciendo, eso está por ahí todavía.
1: Menciónela.
2: No, eso está ahí. Está ahí que la mencionaron los políticos de ustedes.
1: Yo te voy a decir cuál obra ha hecho el gobierno.
2: No sé. Entonces yo quisiera saber, usted me ha dicho que en Puerto Plata los funcionarios, si solamente en San Marcos ellos anunciaron que se habían hecho 98 obras.
1: Están.
2: Entonces, supongo yo que en la provincia de Puerto Plata tienen que haber cientos de obras.
1: El gobierno ha hecho, el gobierno, lo que más el gobierno ha hecho en Puerto Plata han sido techados de cancha. Ah. La reconstrucción, la remodelación del estadio José Briceño, que no está terminado todavía.
2: Pues por eso es que el ingeniero siempre...
1: El vertedero, ¿sabes qué obra importante? La del vertedero, que no fue el gobierno que la hizo, eso fue el sector privado.
2: La vaina dura,
1: el 18. Entonces, Caraballo, en conclusión, el arroyo de Gurabo, ¿usted ha visto la condición del río de San Marcos? Isidro, que vive en San Marcos. Las condiciones del río de San Marcos no está alta para que esas personas estén residiendo en el entorno de ese río, de esa contaminación.
0: Pero no te vayas al río de San Marcos. Sabemos las condiciones del río de San Marcos. Pero ¿y el Violón? Ese es el que hay que verdaderamente intervenir, porque ese sufre más contaminación que el de San Marcos.
2: Y suministra agua. Eso no suministra agua, el Violón.
0: Sí, pero la toma está allá arriba, antes de donde está la población.
1: La toma no, para allá no pasan personas.
0: Para allá no pasan personas, eso está militarizado y todo. Pero después de la toma, para acá abajo, de donde empieza la población, desde Los Bordas, desde Vista Hermosa, desde todos esos barrios que están alrededor de ese río ahí, que contaminan ese río. Ahí. Y eso, ese es el que hay que intervenir.
1: Y se ha convertido en una cueva de drogadita. Ahí se para fumando y metiendo vicio en el río Violón. Claro. Dicho por residentes del entorno. Pasa que aquí las autoridades están en toda la cosa, menos en eso. Entonces, ¿por qué no intervienen en el río de San Marcos? ¿Y por qué no hacen en San Marcos una intervención en el río de San Marcos similar a la del arroyo de Gurabo?
2: Por eso yo estaba pidiendo
1: a la del arroyo de Gurabo. ¿Por qué no la hacen? Porque aquí los funcionarios de Puerto Plata, mi hermano, están cada quien jalando para su lado. No,
2: por eso yo decía, Trinidad, por eso yo decía cuando entré que como el presidente viene por acá, estamos a 3 de agosto, que todavía no se ve un cambio de un funcionario, que ojalá que lo cambien todo, porque Puerto Plata necesita un cambio de funcionarios, que le van a dar 8 años a estos funcionarios ahí.
1: Mira si
2: que
1: no han hecho nada. Ninguno. Mira si los funcionarios de Puerto Plata están en todo, menos en misa, como dicen por ahí.
2: Que no, el padre lo ve.
1: Mira si los funcionarios están en todo.
2: El obispo lo ve.
1: Los funcionarios de Puerto Plata, al parecer, están como estos jóvenes que cantan dembow. Que los muchachitos que cantan dembow tiran un tema chatarra y lo hacen viral. Destapan un Pokémon, como dicen. Y tú ves que hacen una fanfarria. Así están ellos. Cuando dan una cosita, tú ves con bombos y platillos. Pero la prioritaria que tiene Puerto Plata, se le está dando seguimiento. Mira qué sucedió el día de ayer. Una señora ayer, bajo llanto, gritando, subí en un video a las redes, donde esta señora dice que el coronel, un coronel de asignado a Obras Públicas, junto a la Dirección de Obras Públicas en Puerto Plata, le desmantelan su negocio ahí donde se está construyendo, donde se va a inaugurar el puente de ahí en Camus.
2: Pero quizá está
1: no, con, no, con su con su, titula, su, su titulación y de todo, y que no le permitieron sacar nada del negocio.
2: ¿Pero que por qué se lo
1: la, no, sin decirle
2: si,
1: nada?
2: Si tiene su documento.
1: Sin, y sin motor su título, sin media palabra. Ella dice que llegó esa como 500 guardias. Venga, usted no puede entrar para allá, y de una vez desbarataron eso, sin decirle nada. ¿Dónde está la gobernación que no se ha presentado ahí? ¿Dónde están los funcionarios? ¿Dónde están las senadoras? ¿Dónde están los legisladores que no han ido donde esa señora a escucharla? ¿O la han recibido?
2: Espere que llegue el 2020.
1: ¿O la han recibido?
2: Cuando lleguen las
1: Entonces, campañas. Van a traer al presidente a inaugurar el puente de Muñoz, de Camus, con problemas. Donde también hay una señora que a cada momento hace llamado de que ella le tomaba unos terrenos ahí cerca de la construcción del puente a terror y le prohibieron el paso cuando eso es de ella. Entonces, van a traer al presidente aún sabiendo que hay problemas. Presidente, yo le voy a decir algo. Yo voté por usted y yo creo en su gestión.
2: Pero mire,
1: yo creo en la gestión del presidente. Presidente, pero en Puerto Plata a usted no le están diciendo las cosas como es. Llévese, oiga, presidente, llévese de Trinidad. Luis Abinader, llévese de Trinidad en Puerto Plata. Cuando usted lo traen a Puerto Plata, usted lo traen vendado. En Puerto Plata hay problemas.
2: Usted sabe que aquí la mayoría de las obras que se han inaugurado no están completas. Ese puente de Cangrejo, usted sabe que eso no, cuando lo inauguraron, que se fue, eso no lo inauguraron, no estaba completo. ¿Usted puede imaginar usted la oficina de a don Pretur, que mismo, el mismo presidente, a inaugurar ese edificio? ¿Dónde está ese edificio? Ahí voy, un cacarón. Se está cayendo ese cacarón.
1: El ministro David.
2: Tampoco han dicho nada con eso.
1: El ministro David Collado se comprometió públicamente a entregarlos.
2: Se ha comprometido muchísimo, no ha hecho nada.
1: No, David Collado se comprometió a entregarlos a Juan los equipos que faltan.
2: El mobiliario.
1: Yo te voy a decir algo, David Collado. Yo creo que el presidente de la República, antes de David Collado entregarle el ministerio, creo que debe de convocar una conferencia, sea Zoom, debe de ser Zoom, donde convoque todos los funcionarios del gobierno para que David Collado le dé unos tips, una enseñanza, unos pasos de cómo ser un funcionario transparente, serio y honesto. Que David Collado ha representado lo que es la honestidad, la seriedad, la transparencia, un modelo de funcionario serio, honesto, el más serio que tiene este gobierno. Es el ministro David Collado.
2: El próximo, ustedes dicen el próximo, no sé. Pero no tenemos funcionarios en Puerto Plata, estamos acéfalos, señores, de eso. Pero otra información, fue embargada las cuentas del Banco Central de la República Dominicana. Dice que el abogado Jorge Lora Castillo acusa al Banco Central de la República Dominicana de desacatar una sentencia definitiva que ordenó el pago de 5 millones de dólares al consorcio Méndez Junior Méndez Cabral por una controversia relacionada con terrenos ubicados en la área donde operaba el antiguo aeropuerto de Herrera. Lora Castillo confirmó que la sentencia emitida el 13 de agosto del año 2026 por la segunda sala de la Cámara Civil y Comercial de la Corte de Apelación del Distrito Nacional adquirió la autoridad de la cosa irrevocable, es juzgado, pero el banco se ha negado a cumplir la misma. Lo mismo que decíamos ayer, creo, Isidro, que las autoridades, cuando los tribunales toman una decisión, como que las autoridades dicen que no es así, o ya hacen lo que les da su bendita gana. Ahí está ahora, ya está embargada la cuenta del banco, vamos a esperar a ver qué va a pasar, y nada.
0: Y todo esto es por el Banco Central negarse a cumplir.
2: A cumplir una sentencia.
0: Una sentencia emanada por uno de los tribunales de la República Dominicana.
2: Ayer, que yo no sé cuál es la razón de ser de cuando un tribunal dicta una sentencia, las autoridades nuestras se niegan a tal o cual situación. No puedo creerlo,
0: señor. Esa es la situación que está viviendo actualmente el Banco Central de la República Dominicana con el embargo de sus cuentas. Que yo estoy seguro que ahorita vienen y le buscan una solución.
2: 5 milloncitos de dólares, eso no es barato.
0: Mire, y el 22 de septiembre de este mes, la Corte de Apelación del Distrito Judicial de esta ciudad de Puerto Plata fijó la audiencia de Wander Samuel Franco Aibay.
2: ¿Otra vez?
0: Sí, porque como apelaron la decisión del tribunal, que aunque lo condenaba, le daba un perdón judicial, pues entonces como que los abogados de Wander Franco no están conformes con eso porque el muchacho no puede jugar pelota porque ha sido condenado. Y apelaron la decisión del tribunal, incluso la madre de la joven apeló también la decisión del tribunal, que la condena a 10 años de prisión. Aquí todo el mundo está apelando.
1: Y yo te voy a decir
2: qué
1: algo.
2: Qué pena, ¿sí?, con este muchacho.
1: Yo como joven, muchas personas han dicho que le quieren hacer daño a Wander Franco. Y quizá se quiera poner un ejemplo con Franco. Lástima que este joven, y es penoso ver que se ve envuelto en esto. Pero yo te voy a decir algo, hermano. Aquí nosotros no podemos seguir viendo eso como algo normal. Que un tipo mayor de edad esté viviendo con una menor. Porque aunque tenga el cuerpo de una mujer, si tiene menos de 18 años, una niña.
0: Precisamente por eso es que también El Ministerio Público está recurriendo a una apelación también de la sentencia emitida por el tribunal.
1: Claro.
0: Porque el Ministerio Público no está de acuerdo
1: con
0: la sentencia.
1: Y muchas personas dicen que le quieren hacer, está bien, no es que le quieren hacer daño, lo que pasa es que él cometió un error. Y ese error que Wander Franco cometió, y no un error, porque a veces queremos adjudicar que fue un error, él sabía lo que estaba haciendo. Lo que pasa aquí, Isidro, que aquí hay una cosa, aquí es el que tiene dos pesos aquí, piensa que es dueño del país, que es dueño de la justicia. Y es penoso, señores. Nosotros no podemos normalizar cosas que no son normales. Entonces, se quiere normalizar que porque una niña tiene 16 años y parece una mujer, ya tiene que casarse, un tigre. Y a veces los padres, como se dio en este caso, son los primeros charlatanes. Lo más irresponsable, por 2 pesos, le venden su alma hasta al Uñú.
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2: Bueno, entonces son lo que hacen posible, señores, que nosotros lleguemos hasta sus hogares con este espacio La Mañana Caliente, que se transmite todos los días por esta estación 97.3 FM, La Voz del Atlántico, el Grupo Aduy, de 7 a 9 de la mañana, de lunes a viernes. Y nosotros, pues, hemos llegado a la parte final por el día de hoy, invitándolo para que mañana una vez más nos sintonicen a partir de las 7 de la mañana, pero que no muevan su día de ahí, porque ahora se monta el que más sabe de música, el negrito DJ Black.
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2: Yo soy de lo que piensa que en la vida existe el libre albedrío. Y valga la redundancia, uno se dedica a ser o una mosca o una abeja. Si eres una abeja, va a buscar el perfume y lo mejor de las demás personas. Pero si eres una mosca, ya tú sabes para dónde tú vas, no te lo tengo que decir.

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0: Las temperaturas estarán oscilando entre 23 grados Celsius mínimo y un máximo de 31 grados. Así estará oscilando la temperatura en la mañana de este jueves. Marcando 3 el calendario, 3 de septiembre, 3 de septiembre ya. 2026.
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0: Es el jueves, rumbo al fin de semana.
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Bueno, señores, y hablando de algunas informaciones en la mañana de hoy, es que Vladimir Guerrero Jr. volvió a hacer sentir su poder y hizo en un momento importante de la temporada. El dominicano conectó un jonrón de 3 carreras y produjo 5 anotaciones, su mayor cantidad en lo que va de campaña, para encabezar la ofensiva con la que los Azulejos de Toronto aplastaron 11-0 a los Guardianes de Cleveland la noche de este miércoles. Y señor, por otra parte, cambiando radicalmente de tema, la auditoría, estamos hablando, señores, de la Cámara de Cuentas. Oiga esto, una auditoría detecta 697 millones de pesos en contratos incumplidos, en libros sin distribuir en la gestión de Furcal. ¿Estás escuchando cuántos son? 697 millones de pesos. Estamos hablando de 700 millones de pesos incumplidos en libros sin distribuir y en la gestión de Furcal. Las inspecciones físicas realizadas por los auditores determinaron que las condiciones de almacenamiento en Jaina y la prolongación monumental eran inadecuadas para preservar los libros y equipos perdidos, o sea que se dañaron. Señores, ¿cómo juegan estos políticos con el dinero del pueblo? Estamos hablando de 700 millones de pesos prácticamente, 697 millones detectados por la Cámara de Cuentas. No lo dice el negro, a que no me vayan a demandar mañana. Dice la Cámara de Cuentas que detectaron ellos. O simplemente estoy leyendo y estoy diciendo para que usted sepa que es así la vaina. ¡Ay, mis cuartos, mis billullos! Y el de norte sacándole billete a uno. Es que hay que buscar esos cuartos como sea, Acabando con el pueblo de norte. Y la facturación jodona que tenemos nosotros.

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1: Gente, por su siguiente cita.

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0: Saludando a los choferes. Eso le gusta mucho a mi pana Ronald, le encanta.
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A esta hora dominando el bendito negro. Bueno, en algunas informaciones, en el día de hoy, ya rumbo al mediodía, y es que durante el periodo, o mejor dicho, entre los primeros 8 meses de este año, del 2026, 156 personas murieron en intervenciones policiales. La cifra representa una disminución de 13 casos respecto, señores, al 2025, que tuvo 169 muertes en el mismo periodo. Son las estadísticas que se manejan hasta el sol de hoy con respecto a las intervenciones policiales y la cifra de muertos en estas. Por otra parte, cambiando radicalmente de tema, el Banco Central de la República Dominicana fijó en el día de hoy la tasa del dólar para la compra 58,64. 58,64 la compra y la venta a 58,20. La venta a 58,20. Así amaneció en el día de hoy, 3 de septiembre, la tasa del dólar con respecto al peso dominicano. Y hoy 3 de septiembre, pero en 1930, señores, la ciudad de Santo Domingo amaneció con vientos sostenidos superiores a los 240 kilómetros por hora. El huracán San Zenón golpeó la capital dominicana durante más de 4 horas, devastando por completo su infraestructura urbana y dejando una estela de muerte, señores, y desolación en la población dominicana. En 1930, un día como hoy, el huracán San Zenón, uno de los huracanes más mortales que ha recibido la República Dominicana y es recordado por décadas por los dominicanos. Yo sigo arriba, 90.

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0: tenga mi pana fina por ahí, me la saluda mi gente Valle de las Flores. Sé de la mía personal.
1: No puedo.
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2: ¿Sí? Sí.

0: negro.
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0: solamente éxito, el hijo de Toño Rosario, ya. Hay que decirlo, es un éxito el muchacho. Es un éxito total. A esta hora metiendo mano.
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0: 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Y ya al cierre, algunas informaciones, sí señor. Estamos cerrando, así que... buen almuerzo a todos aquellos que ya van a almorzar. Mientras tanto, la temperatura se mantiene en la costa norte de República Dominicana, ya arribando al mediodía, 31 grados Celsius. 31 grados Celsius para la tarde de hoy, señores. Esperan temperaturas entre 31 grados, la máxima, y una mínima de 23 grados. Así estará oscilando la temperatura en la tarde de este jueves 3 de septiembre 2023. 3 de septiembre 2023. Y por supuesto, hoy 3 de septiembre, como lo dice su fecha, hoy 3 de septiembre se cumplen 96 años. El devastador huracán San Zenón en Santo Domingo, el cual es recordado por todos los dominicanos. 1930, la ciudad de Santo Domingo amaneció con vientos sostenidos superiores a los 240 kilómetros por hora. El huracán San Zenón, la capital dominicana, durante más de 4 horas fue devastada por completo su infraestructura urbana, dejando una estela de muertes y de desolación que cambiaría para siempre el rumbo de Santo Domingo de República Dominicana. 1930, 96 años de recuerdo de San Zenón pasado por la capital dominicana. Así es. Recientemente también recordamos el huracán David. Fue en el año 1979. Se recuerda 47 años también de este huracán que devastó República Dominicana de manera importante. Bueno, recordarlo para que la gente sepa y respete a las autoridades cuando hablamos en materia de huracanes en República Dominicana, en Santo Domingo. Bueno, señores, hablando de todo un poco, la auditoría detecta 697 millones en contratos incumplidos y libros sin distribuir en gestión del ministro, del ex ministro de Educación Furcal. Las inspecciones físicas y realizadas por los auditores determinaron que las condiciones de almacenamiento en Jaina y Prolongación Monumental eran inadecuadas para preservar libros y equipos, el cual se perdieron por un valor de 697 millones de pesos. Así lo da a entender la Cámara de Cuentas de la República Dominicana. En otro ámbito, vamos a hablar de tránsito, donde en el día de ayer, el senador oficialista por la provincia, Monseñor Noel, y reconocido merenguero Héctor Acosta, conocido popularmente como El Torito, arremetió ayer contra los agentes de la Dirección General de Seguridad y Transporte Terrestre, DGC. La gran pregunta que nos hacemos los dominicanos, y nos hacemos todos, ¿es la DGC la responsable de los tediosos tapones en República Dominicana? Que ya, lamentablemente, no es exclusivo de la capital, sino que las principales ciudades se están convirtiendo en un caos total, incluyendo a Puerto Plata. Es un desastre total nuestro tránsito ante la mirada indiferente de nuestras autoridades. Nos vamos a San Cristóbal, donde la oficina de atención permanente de San Cristóbal aplazó para el próximo 10 de septiembre el conocimiento de la solicitud de medida de coerción contra el pastor Ángel Capellán, acusado de presunto maltrato infantil en la fundación Restaurando Vidas, un muerto que revive, ubicada en Jaina. Señores, así van las cosas en República Dominicana. Me voy al corte comercial. Gracias por la sintonía.
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Buenas tardes, amigas y amigos. Sean todos y todas bienvenidos a un espacio más de Hablemos de Salud. Esta tarde conversaremos, como cada jueves, con el doctor Iván Tavares, quien es otorrinolaringólogo y que tiene su consultorio en el Centro Médico Burnigal,

0: FM, no sin antes decirle que se pueden comunicar con nosotros al 809-586-2960, 809-586-2960, el contacto entre ustedes y nosotros para que les hagan las preguntas correspondientes al doctor Tavares sobre el tema que nos ocupa en esta tarde en Hablemos de Salud. Hablemos entonces de disfonía y afonía, doctor, la diferencia entre estos términos.
1: Mira, la disfonía es simplemente una alteración en el tono o la intensidad de la voz. Y la afonía es cuando el paciente no puede hablar. Generalmente, la mayoría de las personas confunden ese término. O sea, la gente cuando tiene una alteración, o sea, se queda ronco en cuanto al tono de la voz, siempre le dicen afonía.
0: Estoy afónico.
1: Estoy afónico. No, está disfónico.
0: Disfónico.
1: Entonces esa es la diferencia. Es simplemente algo terminológico. Tú ves, en cuanto a ese tipo de alteración.
0: Más bien conceptual.
1: Exacto.
0: Doctor, laringitis. Pero esto viene de laringe.
1: Claro.
0: Entonces, está. Vamos a definirle a la gente qué es la laringe y cuál es su función.
1: Mira, la laringe es una estructura cartilaginosa que se encuentra después de la garganta. ¿Está bien? O sea, cuando tenemos la cavidad oral, donde está la lengua, los dientes, la encía, luego sigue la parte profunda de la garganta, que sería donde están las amígdalas, pero luego hay un huequecito que obviamente no se puede ver, visualmente me refiero, y baja ese conducto. Ese conducto continúa con la estructura que se llama la laringe, un órgano tan importante con tantas funciones que nos sirve, por un lado, para hablar, porque ahí están las cuerdas vocales, para respirar, porque ahí está la entrada de lo que sería la entrada de los bronquios, de los pulmones, y está la entrada del esófago. Entonces son tres estructuras vitales que hay en la laringe. Que obviamente cualquier alteración o en el esófago o en la cuerda vocal o en los pulmones obviamente afecta a esta estructura.
0: Es decir que es bastante delicado entonces la laringe, doctor.
1: Claro que sí.
0: Laringitis, que es el tema que nos ocupa esta tarde, doctor. Pero según tengo entendido, hay una clasificación de la laringitis.
1: Sí, mira, la laringitis se clasifica, más que antes de hablar de la clasificación, cuando hablamos de ese órgano tan delicado que es la laringe, o sea, cualquier tipo de inflamación en la laringe se llama laringitis. Ahora, puede ser aguda, que es la clasificación, o crónica.
0: Exacto. Entonces, vamos a hablar de cada una de ellas. ¿En qué consiste, por ejemplo, la laringitis aguda, doctor?
1: Sí, muy bien. Mira, la laringitis aguda es una crisis que no sobrepasa el mes. ¿Está bien? O sea, desde el día 1 hasta los 30 días es una laringitis aguda. O sea, la palabra aguda se refiere en cuanto a cronología del tiempo. O sea, que esa inflamación está sucediendo desde el día 1 que sucedió la crisis hasta por debajo de 30 días. Cuando supera 30 días, o sea, un mes, hasta los 3 meses es subaguda. Y después que sobrepase los 3 meses, ya se vuelve un proceso crónico. La palabra crónico, que eso lo vemos en todas las áreas de la medicina, como apellido de muchas enfermedades, se refiere a cronología del tiempo. Por ejemplo, si yo digo, tengo una faringitis crónica, es que tengo más, como mínimo 3 meses o más, puede ser 6 meses, un año, sufriendo de esa enfermedad. Por lo tanto, la palabra aguda se refiere a una crisis del momento puntual.
0: O sea que la terminología aguda y crónica no tienen nada que ver con
1: gravedad.
0: Ok, es con el tiempo.
1: Es con el tiempo. No tiene que ver nada con gravedad. O sea, es otro concepto que la gente muchas veces confunde. Ah, que el doctor me dijo que tenía una cosa crónica y creen que es algo muy malo.
0: Que es de muerte.
1: tú sabes, pero no, se refiere a que ese proceso tiene más de 3 meses sucediendo en su

0: cuerpo. ¿Está bien? Ahora bien, la laringitis aguda, para empezar, que es una crisis del momento, como dijimos, es una inflamación que se está produciendo. Cuando se mantiene a través del tiempo, como dijimos, más de 3 meses, para que quede claro a todos los radioescuchas, es cuando se convierte en laringitis crónica.
1: Doctor, ¿y cuáles son los síntomas entonces de la laringitis aguda?
0: La laringitis aguda, como es una crisis, generalmente va a estar desencadenado por un proceso viral.
1: Viral.
0: Está bien, por lo tanto, vamos a tener siempre, casi siempre, nuestro síntoma principal es la disfonía, o sea, que una alteración en el tono de la voz o que está ronco. Va a tener fiebre, mal estado general, fatiga, que el cuerpo le pesa. ¿Está bien? Va a tener también estornudo. También incluso puede tener una manifestaciones parecido a como si fuera una alergia. O sea, con secreción en la nariz, congestión nasal, dolor de cabeza. En fin, una serie de manifestaciones que, aparte de las manifestaciones generales, obviamente la inflamación se va a concentrar en lo que es la laringe, produciendo la disfonía, la alteración de la voz.
1: Doctor, pero la disfonía puede presentarse en un momento determinado sin ninguno de estos síntomas. Cuando uno hace un uso inadecuado, por ejemplo, de la voz.
0: Sí, totalmente de acuerdo. O sea, estamos hablando de factores inflamatorios.
1: Exacto.
0: ¿Está bien? Sí. Ahora bien, cuando hablemos del, que eso lo vamos a hablar un poquito más adelante, en la laringitis crónica, vamos a ver que hay otros factores que, por ejemplo, son el abuso de la voz. En los profesionales, ustedes que son
1: así es.
0: Los locutores, los profesores,
1: los cantantes.
0: O sea, todo el que abusa de la voz y emplea una mala técnica a la hora de hablar, obviamente puede sufrir de este proceso a largo plazo.
1: ¿Y cuáles son las causas, doctor, de la laringitis aguda entonces?
0: Entonces, la causa de la laringitis aguda casi siempre viene desencadenado por un proceso viral. Pero no es lo único. Esa inflamación, obviamente, con esa secreción que se estanca, puede producir una infección bacteriana. O sea, de una infección viral, si progresa a una infección bacteriana. O sea, una laringitis aguda bacteriana.
1: Vamos a explicar a la gente qué es esto, doctor, para que nos puedan entender.
0: La laringitis aguda bacteriana es cuando la causa es una bacteria y ya en vez de ser una secreción clara, se convierte en una secreción espesa. O sea, el paciente, aparte de tener disfonía, va a escarrear también mucosidad amarillenta. ¿Está bien? Aparte de todas las otras manifestaciones que dijimos, incluso cuando habla le va a doler, incluso puede, cuando intenta expulsar esa secreción, puede salir incluso con contenido de sangre. Entonces, porque ya el proceso está más fuerte, más intenso, porque hay una bacteria involucrada y obviamente esa bacteria produce más inflamación.
1: Doctor, cuando un paciente va donde el especialista con un proceso inflamatorio en la laringe, ¿cuál es el proceso de diagnóstico que ustedes utilizan para decir, sí, tú tienes una laringitis aguda, por ejemplo?
0: Exacto. Antes de decirte lo del diagnóstico, falta, dijimos, en la causa viral, bacteria, pero falta la causa irritativa. La causa irritativa, por citar un ejemplo, para ya pasar al otro tema, es por ejemplo el cigarrillo. El cigarrillo, el humo, es irritativo para la laringe. Y obviamente le puede producir una disfonía y una laringitis. Entonces, nos llegó el paciente, está ronco y tiene manifestaciones generales, tiene mal estado general, fiebre o cualquier otro síntoma, dolor de cabeza, congestión nasal, mucosidad. ¿Qué nosotros hacemos? Obviamente le hacemos una valoración, miramos que otras áreas dentro del otorrino no te afectada, dices el oído, la nariz, el cuello, que no tenga ganglio en el cuello, la garganta, y ya luego procedemos a concentrarnos en la laringe. La laringe, como dijimos al principio, tiene una peculiaridad que, como está muy hondo, no se ve cuando tú abres la boca. Hay que utilizar instrumento específico para ver la laringe. ¿Está bien? Nosotros contamos con instrumentos, obviamente con ópticas, cámara especializada, para obviamente llegar al punto de origen, que sería en este caso la cuerda vocal, ver todas las estructuras de la laringe, el esófago, etcétera, etcétera.
1: Estos equipos, doctor, se utilizan a través de las vías de las nasales o a través de la boca.
0: Las dos vías. O sea, nosotros aprovechamos ambos abordajes. Todo depende de la necesidad del paciente. Por ejemplo, hay pacientes que tienen mucha náusea que tú no le puedes poner ni siquiera el bajalengua, el palito de madera.
1: El palito de madera,
0: porque sí, de una vez están con la náusea, aún tú poniéndole un poquito de spray con anestesia. Para eso, obviamente, tenemos otro procedimiento, otra camarita más flexible que va por la nariz y nos vamos por atrás para que el paciente no tenga náusea. Es un procedimiento completamente simple, que no duele, también porque se le coloca unos medicamentos para que no el paciente no esté incómodo. Y así nosotros podemos llegar al punto de esa cavidad, también para valorar todas esas estructuras. Recuérdate, Isidro, que nosotros, nuestro diagnóstico es muy visual. O sea, necesitamos llegar al punto y verlo. ¿Me entiendes? O sea, tanto para el oído, la nariz, la laringe. Todas son cavidades, al fin y al cabo. O sea, necesitamos entrar con una linterna, con una cámara, para visualizar qué es lo que está pasando en esa cavidad. Y en base a eso, decir, ah, bueno, en este punto, mira, está inflamado. Mira, está todo rojo. O sea, lo que uno ve generalmente en este proceso inflamatorio a raíz de un virus, de un esfuerzo. Ah, fui a un concierto y estuve cantando toda la noche y estoy ronco. ¿Qué uno ve? O sea, uno ve una cuerda vocal roja. A veces el paciente hace tanto esfuerzo, incluso con la misma tos, que a veces se rompe en vasito capilar y uno ve un hematoma en la cuerda vocal. ¿Tú ves? Y se hincha la cuerda vocal. ¿Tú ves? Entonces, automáticamente uno ve eso. Obviamente uno procede, porque ya sabemos qué es lo que está pasando, porque lo hemos visto bajo visión directa.
1: En esos casos, entonces, el procedimiento es aplicarle directamente el medicamento para mejorar la afección que siente el paciente.
0: Sí, hay medicamento tópico, pero también va a necesitar medicamento sistémico. Recuérdate que ya sea por efecto irritativo, ya sea por efecto de bacteria, ya sea por efecto viral, va a tener una inflamación, ¿me entiende? Que se va profundo al cuerpo.
1: Doctor, y para diagnosticar entonces la laringitis aguda, ¿cuáles son las pruebas complementarias que se realizan para
0: eso? Eso es interesante,
1: casos?
0: Porque el diagnóstico de la laringitis aguda es clínico. ¿Qué quiere decir eso? Que depende al 100% de lo que uno ve. O sea, nosotros no necesitamos realizar tomografía para una laringitis aguda. Aguda, estamos definiendo como un proceso, una crisis en el momento por debajo de 30 días.
1: De 1 a 30 días.
0: Exacto. Especialmente los primeros 10 días. De 10 a 15 días.
1: Y casi nadie dura todo ese tiempo para ir al médico, muy rara vez.
0: No, lo que pasa si es que, por ejemplo,
1: si es muy irritativo.
0: Recuérdate, Isidro, que primero va a venir la gripe, que puede durar perfectamente 10 a 12 días, pero ya está trabajando, inflamando. No sé si tú te has dado cuenta que muchas veces, me dio la gripe, y luego una semana después se quedan roncos.
1: Así es.
0: Le da la laringitis como secuela de la gripe. No es secuela, es una continuidad de inflamación que se está produciendo, una reacción en cadena que obviamente va afectando órganos específicos o órganos que están sensibles en el momento. ¿Me entiendes? Por ejemplo, ¿a qué me refiero con órganos sensibles? Un profesor que esté trabajando incluso en horario extra, pues su bien, sí, pero está forzando la voz. Y si encima de eso capta una gripe, ya venía arrastrando una sensibilidad, que lo llamaríamos como un factor de riesgo, junto con el virus, le dio la gripe, encima a lo mejor no se la trató, no bebió mucha agua o no se cuidó, y obviamente la inflamación se le localiza en el área sensible que él tiene. Entonces se queda ronco, aparte de tener la gripe. Entonces no solamente ha quedado un tratamiento tópico, pero para eso obviamente no necesitamos ningún tipo de prueba diagnóstica, así de tomografía, sonografía, porque obviamente el diagnóstico es con visión directa.
1: Vamos a hablar del tratamiento, doctor. de la laringitis, ¿va a depender de la condición del paciente para aplicar el procedimiento?
0: Claro que sí, Isidro. En las tres modalidades, por ejemplo, ya sea viral, ya sea bacteriano o ya sea irritativo, podemos dar tratamiento tópico. Tratamiento tópico, vamos a empezar con lo básico. Debe beber mucha agua, hacer gárgara, está bien, ya sea de manzanilla o agua con limón y bicarbonato o con miel. También podemos hacer vapores. El vapor produce vasodilatación, o sea, abre los vasitos y disminuye la inflamación. También nosotros tenemos una serie de spray que nosotros usamos, mentas, que chupar con medicamento para ir bajando la inflamación. Pero no solamente estaría lo tópico. También, por ejemplo, está los antiinflamatorios. Podemos tomar antiinflamatorio para bajar esa inflamación. ¿Está bien? Y obviamente están los esteroides. ¿Está bien? Cuando la inflamación es muy grande, necesitamos recurrir a ello como medicamento antiinflamatorio.
1: Y que y ya obviamente, dijimos hace un tiempo, doctor, sí, que los esteroides hay que utilizarlo por un tiempo determinado.
0: Sí, dosis corta, eso no ningún problema. Eso no, o sea, si tú lo usas 10, máximo 15 días, eso no te va a dejar ningún efecto secundario. Lo importante es diferenciar en este caso si es viral o bacteriana, porque de ahí va a depender si le agrego un antibiótico o no. Está bien. Para eso necesita también la pericia del médico que haga el diagnóstico. Está bien. O sea, un paciente que ya tiene una gripe que no se le cura y encima tiene una alteración de la voz, obviamente tiene que ir a su otorrino para obviamente solucionarle su problema y diferenciar de un proceso simple, porque también hay procesos graves.
1: Así es.
0: Hay procesos graves que podemos al principio básico. Muchas veces de estas enfermedades tú te quedas ronco porque ya tú vienes arrastrando un proceso y te sensibiliza y la inflamación te capta, ¿me entiendes? Entonces hay que tener cuidado.
1: Estamos hablando esta tarde con el doctor Iván Tavares, otorrinolaringólogo, quien tiene su consultorio en la clínica, en el Centro Médico Burnigal, en la mañana de 7:30 a 1:30 de la tarde, y en la tarde, a partir de las 2 de la tarde, en la Plaza Milano, en el tercer nivel, en el consultorio del doctor Tavares. A ustedes, mis amigos, no se nos muevan de ahí, porque en breves instantes estaremos regresando con ustedes en Hablemos de Salud con este tema tan interesante y el doctor Tavares.

0: Ya estamos de regreso en Hablemos de Salud. Esta tarde estamos conversando con el doctor Iván Tavares, otorrinolaringólogo, y que tiene su consultorio en el Centro Médico Burnigal de 7:30 a 1:30 de la tarde. Y en la tarde, a partir de las 2 de la tarde, usted lo localiza en la Plaza Milano, en el tercer nivel, ahí en la Antera Mota número 70, en el consultorio del doctor Tavares. Doctor Tavares, seguimos conversando con los amigos de Hablemos de Salud. Ahora ya entendemos entonces todo este proceso de la laringitis, lo que es la laringitis aguda y la laringitis crónica. La laringitis aguda es aquella que dura de 1 a 30 días máximo, y la laringitis crónica entonces la que pasa de ese periodo de tiempo. Entonces, ¿cómo se manifiesta la laringitis crónica, doctor?
1: Muy bien. Isidro, mira, la laringitis crónica es un proceso, como dijimos, que es mayor de 3 meses. Es una inflamación continua. ¿Está bien? Entonces, ¿cómo lo podemos clasificar? Porque hay varios tipos. Aquí sí hay varios tipos, no solamente viral, bacteriana o irritativa. Aquí hay, por ejemplo, la que generalmente es producida por el esfuerzo vocal. ¿Está bien? Hay nódulos en la cuerda vocal. Esos nódulos también se pueden continuar con pólipos. También hay lo que nosotros conocemos como edema de Reinke, que son cuando las cuerdas vocales se hinchan. ¿Está bien? Y otros tipos de laringitis que ya son cambio en la piel de la cuerda vocal, que son laringitis roja y blanca, que son en algunos casos, en algunas condiciones, incluso cuando hay un engrosamiento importante, precancerígena, hasta obviamente llegar al proceso donde esa piel se desestructura completamente y se convierte en un cáncer. O sea, la laringitis crónica pasa por un proceso de continuidad desde lo más simple hasta lo más grave.
0: O sea, doctor, que para que una laringitis se convierta en cáncer de garganta, tiene que pasar por una serie de procesos anteriores.
1: Claro. O sea, para suceder un cáncer, a menos que sea genético, tiene que haber un proceso inflamatorio continuo, un proceso irritativo continuo, y a lo largo de los años, obviamente 10, 15, 20, 30 años, se puede desencadenar un cáncer. Pero eso es aplicable a todas las partes del cuerpo. A cualquier parte del cuerpo que tú la sometas a estrés e inflamación continua, te puede desencadenar un cáncer. Por ejemplo, el ejemplo típico es el fumador. O sea, el fumador no solamente te va a producir cáncer de la cuerda vocal, de la laringe, te puede producir
0: también
1: de pulmón.
0: También en los pulmones.
1: O en la lengua.
0: También.
1: ¿Me entiendes? En la cavidad oral. O en la nariz, porque bota el humo también por la nariz. Lo que te quiero decir, que, o sea, cada paciente es un mundo. Y depende mucho de sus condiciones que los rodean. Y de cuáles factores son los que le están afectando.
0: Doctor, ¿y cuáles son las causas de la laringitis crónica?
1: Bueno, hemos dicho ya el abuso,
0: de la
1: voz por esfuerzo vocal, ¿está bien? Hemos dicho la parte irritativa,
0: que como muchas el tabaco. Veces ese abuso de la voz es justificable, claro. Dependiendo de la profesión.
1: Es justificable hasta cierto punto.
0: Hasta cierto punto, naturalmente.
1: Porque una persona que teóricamente va a manejar la voz desde un profesor, un locutor y un cantante, teóricamente debería tener técnica del habla o dentro de su formación.
0: Y de hecho es así, doctor.
1: Dentro de su formación tiene que aprender desde cómo respirar, cómo desde cómo utilizar la resonancia de la voz y obviamente el diafragma
0: y
1: para que, exacto, cuando emita la voz no inflame la cuerda vocal.
0: Tratar de utilizar lo menos posible las, claro, cuerdas vocales.
1: Tú pones una gente convencional a cantar 7 días consecutivos y no va a llegar al 7º día. Ahora tú pones un cantante profesional con técnica de canto, te dura 7 días y más. Porque sabe cómo es emitir la voz sin inflamar la cuerda vocal. Y ese es el aprendizaje que tiene que aprender el paciente. Entonces, tenemos causa irritativa, que ya ahí serían el tabaco, incluso inhalar humo tóxico de cualquier tipo de no solamente de consumo de drogas, sino también, por ejemplo, hay empresas que emiten sustancias y vapores de metales pesados que son también influyen a la hora de producir una inflamación crónica en la laringe.
0: Un instrumento que se ha puesto de moda actualmente, doctor, la juca.
1: Eso inflama y puede producir laringitis. Está bien. El problema de la juca es la muchas veces la resistencia, que como va combustionando esa sustancia, la resistencia se reutiliza cuantas veces sea necesario y crea una sustancia que se llama acroleína, que se ha demostrado que incluso es más perjudicial que fumar tabaco. ¿Tú ves? Hay muchas teorías, hay muchas hipótesis, tú sabes, todavía no tenemos estudio a largo plazo, ponte tú a 50, 70 años como lo tenemos con el tabaco. Y ese es el problema, que desde el punto de vista científico yo no te puedo decir, o sea, no tenemos, ¿qué va a pasar con el uso de la juca en 100 años, en 50 años, en 70 años? O sea, no tenemos, porque la juca es reciente.
0: Lo que sí tenemos son precedentes ya, doctor, y estadísticas de personas que han muerto por el uso de la juca.
1: Y quemadura de boca.
0: Así es. ¿Sabes?
1: Y obviamente toda esa juventud que la está consumiendo mucho ahora, cuando, hay que ver cómo va a estar las estadísticas cuando pasen 40 años, que seguro va a aparecer alguno con cáncer.
0: Doctor, ¿y cuáles son los síntomas entonces de la laringitis crónica?
1: Los síntomas de la laringitis crónica es principalmente alteración en el tono de la voz, o dolor al hablar, o fatiga al hablar. Tú puedes estar hablando normal y cuando quieres como hablar duro o vocear, no te sale la voz.
0: Se te va la voz.
1: Se te va, se te escapa. Esos son síntomas también. O sea, no necesariamente tiene que estar ronco puro, así que es muy evidente. También hay escape aéreo, que es cuando la cuerda vocal no cierra adecuadamente. Y entonces el aire escapa. Entonces, los síntomas no son como tan grandes como en la laringitis aguda, que tenía fiebre, malestar generado, dolor de cabeza. No. Aquí no hay nada de eso. Aquí solamente en términos genéricos hay alteración de la voz o fatiga vocal, que cuando no te sale la voz cuando tú haces un esfuerzo, o dolor al hablar. Generalmente son esos tres. También pueden aparecer otros síntomas como sangrado, porque obviamente si tú tienes un cáncer, por ejemplo, y hay una desestructuración en esa zona, puede sangrar.
0: Incluso hasta un esfuerzo al utilizar las cuerdas vocales.
1: Exacto. Y un esfuerzo a utilizar la cuerda vocal. Bien, Isidro.
0: Doctor, ¿qué influye en las personas que tienen la voz grave o la voz llana? ¿Las cuerdas vocales son las que influyen en esto o hay alguna estructura en la laringe que le da esta condición al individuo?
1: Tú sabes que eso, o sea, esto es como una huella digital. ¿Está bien? Dependiendo qué tan tensa está la cuerda vocal. Por ejemplo, si yo tenso la cuerda vocal, la pongo más femenina. Si la destenso, la pongo más gruesa, más grave. Obviamente algo muy personal entre un individuo y otro. Tú ves que hay algunas cantantes que pueden ser soprano y sí, otros que tienen que hacer otra cosa, que no pueden hacer cierto canto de ópera puntual, porque no suben o no llegan, ¿me entiendes? No pueden ser líricos. Entonces, evidentemente, tú puedes practicar cualquier tipo de canto, pero hay individuos que su laringe les da facilidad por su propia estructura a tener una condición mejor para cierto tipo de canto.
0: Entonces, en ese sentido, usted tiene que aprender cuáles son sus limitaciones para poder utilizar la voz de la mejor manera y que esto no traiga como consecuencia una laringitis.
1: Exacto. Totalmente de acuerdo.
0: Doctor, vamos a hablar del diagnóstico entonces, de esta condición, la laringitis crónica. Ya sabemos cómo se diagnostica la aguda, pero ¿y la crónica?
1: La crónica se diagnostica igual. ¿Está bien? O sea, bajo visión directa, utilizando cámaras especializadas y avanzadas que nos permiten ver lo que está pasando. Entonces ahí tú especificas, ah, mira, que tiene un nódulo por abuso vocal. Entonces ya tú pones un nódulo, que tiene un pólipo, que tiene un surco, que tiene una mancha blanca, que tiene un quiste. O sea, todo lo que tú veas, que obviamente son patologías o enfermedades, porque es una lista muy amplia, o que están en la cuerda vocal hinchada, o sea, es una lista de causa muy amplia, pero todo uno lo ve. Y obviamente uno lo especifica y obviamente se lo explica al paciente. Tenemos otras técnicas que se llaman estroboscopia, que son una serie con la misma cámara, una serie de luces, donde valoramos la apertura, el cierre de la cuerda vocal, la parte funcional de la cuerda vocal, medimos cierto grado de la presión de salida de aire y entrada, pero son detalles técnicos que obviamente nos sirven y le sirven específicamente a las personas que son profesionales de la voz, como los cantantes.
0: Doctor, ¿existen algunas otras pruebas complementarias para esta condición de los pacientes?
1: Sí, aquí por ejemplo en la laringitis crónica, por ejemplo cuando estamos sospechando cierto tipo de tumoraciones, quistes o incluso cáncer, sí nos basamos mucho en lo que son las pruebas de imagen. Está bien, porque obviamente si tú quieres ver un quiste, que nosotros lo llamamos como laringocele, que está en la laringe, necesitamos una tomografía. ¿Está bien? O cualquier otro anormalidad de ganglio o tumor que nosotros necesitemos ver dentro de la laringe, vamos a necesitar una prueba de imagen. O sea, que complementario a nuestra visión directa, obviamente nosotros, mira, vemos que tiene un quiste o que tiene cualquier lesión tumoral que hay que estudiarla. Vamos a indicarle una tomografía para especificar y estudiar la extensión, ver hasta qué profundidad llega, ver la extensión de la enfermedad. Está bien, pero son en esos casos en concreto.
0: Luego de la exploración que se hace para diagnosticar la condición del individuo y todas estas pruebas complementarias que se le realizan, doctor, ¿cuáles son los cuáles son los procedimientos en materia de tratamiento a seguir en la laringitis aguda? La crónica, perdón.
1: Mira, el tratamiento de la laringitis crónica nos basamos mucho en lo que es la rehabilitación de la voz. En la mayoría de los casos, quitando las causas tumorales. La rehabilitación de la voz es un especialista que se llama foniatra o logopeda. ¿Qué le enseña al paciente? Lo más vital, desde respirar hasta un buen hábito del habla. Y le enseña a utilizar los recursos musculares del diafragma y las cavidades aéreas de la cavidad oral y la nariz, para que el paciente aprenda a hablar, incluso hablar duro o en voz alta, sin producir un esfuerzo en la cuerda vocal. Pero es un aprendizaje.
0: ¿Contamos con ese tipo de profesional aquí en Puerto Plata, doctor?
1: Sí. En el centro de rehabilitación hay una foniatra que viene de Santiago. Fijo aquí en Puerto Plata no tenemos, o sea que la tengamos disponible todos los días.
0: Yo creo que en rehabilitación.
1: También aquí, una vez a la semana, si no me equivoco.
0: También tenemos ese tipo de profesional que trabaja con el habla, con la rehabilitación del habla en los pacientes que sufren algún tipo de condición.
1: Si está muy lleno en cuanto a la lista de espera, obviamente yo siempre les recomiendo que se vayan a Santiago a hacer la rehabilitación. ¿Me entiende? Porque es una continuidad.
0: Pero doctor, ese profesional no solamente trabaja con las personas que necesitan rehabilitarse, también con aquellas personas que necesitan aprender a hablar.
1: Claro. Las personas los niños principalmente que tengan retraso en el habla, que ya sean diagnosticados y que no tengan ningún tipo de otro tipo de enfermedades, obviamente esos tipos de niños y de pacientes.
0: Esos son de los casos en que se indica la rehabilitación. ¿Hay algunos otros casos, doctor, donde se indica?
1: Sí, o sea, todo lo que produzca alteración en el tono de la voz debe ir a rehabilitación de la voz. Generalmente son patologías, enfermedades crónicas, o sea, enfermedades que el paciente lo lleva arrastrando desde hace mucho tiempo.
0: ¿Todos los casos de laringitis crónica, doctor, se resuelven con un tratamiento o hay que recurrir en algunos casos a la cirugía?
1: El tratamiento, obviamente, quitando los medicamentos, ya sea antiinflamatorio, spray, lo que tú quieras, junto con la rehabilitación, dependiendo de la enfermedad, vamos a tener uno mejor que el resultado y otro, obviamente, generalmente se van a curar con cirugía. Tú sabes, porque si tú tienes, por ejemplo, un pólipo, un quiste, o cualquier otro tipo de enfermedad, o una hinchazón en la cuerda vocal, también hay que ver el agente causal. Si el paciente trabaja en una exposición de metales pesados, un humo tóxico, o esa persona que limpia mucho con detergente, que sean sensibles, o una persona que esté fumando tabaco, obviamente automáticamente elimine el tabaco o cualquier exposición tóxica que le esté causando, obviamente va a tener, con solamente dejarlo, va a tener una mejoría sustancial de ese proceso. Aparte, uno lo ayuda con medicamentos, está bien, ya sean tópicos o medicamentosos, está bien. Pero obviamente hay enfermedades que necesitan cirugía, que nosotros la llamamos microcirugía laringe, porque es microscópica.
0: ¿Y en qué consiste la microcirugía laringe?
1: Nosotros colocamos un equipo especializado por dentro de la boca para visualizar. La cuerda vocal es pequeña, muy pequeña. Entonces nosotros la ampliamos con esa tecnología, con esas cámaras especializadas, la magnificamos y obviamente introducimos por ese equipo instrumento de microprecisión para obviamente resolver el problema que tenga. Por ejemplo, algo conceptual que yo siempre le explico mucho a los pacientes. El paciente tiene un pólipo, por poner un ejemplo. En más de un 80-90% lo más probable es que termine en cirugía. Pero no se debe indicar la cirugía de una vez. ¿Por qué? Porque yo lo opero, ok, se quitó el pólipo, se cura, pero sigue lo más importante, el mal hábito de voz. Entonces, de un buen trabajo, vuelve y me lo daña, porque en realidad el paciente no ha aprendido a utilizar la voz adecuadamente. Sigue con el mal hábito. Me contriñe, o sea, me aprieta mucho la laringe y habla en voz alta. Y eso me inflama la cuerda vocal. Entonces, al final, a lo largo de un año, dos años, me va a volver con el pólipo. ¿Me entiendes? Y luego dicen, no, que ese médico es malo. No, es que no es malo, es que tú no hiciste tu rehabilitación. ¿Me entiendes? Entonces, yo, generalmente, de la laringe, no opero a nadie sin que haya pasado por rehabilitación. Porque primero tiene que aprender el concepto de la rehabilitación, el concepto de un buen uso de la voz. Y después, cuando ya él tenga el tema de los ejercicios controlado, obviamente, lo miro de nuevo, obviamente. Persiste el pólipo. Ok, ahora te programamos y te quitamos el pólipo.
0: Lo ideal entonces, doctor, es que cuando se realice esta cirugía a un paciente determinado, se envíe donde el foniatra. A que le rehabilite
1: la voz. Sí. Antes y después.
0: Antes y después.
1: Sí, siempre.
0: No solamente después, sino antes de la cirugía también.
1: Claro.
0: Para antes. Que haya un historial de ese paciente.
1: Sí, 4, 5, 6, 10 sesiones. O sea, el paciente, por ejemplo, la mayoría de los pacientes yo lo veo y lo vuelvo a ver dentro de 2 meses cuando ya lleven 8 sesiones. Y ya, y si lo miro de nuevo y si persiste el problema, ya uno le propone. ¿Me entiendes? Siempre y cuando yo confirme que tenga un buen hábito de voz o que haya puesto de su parte para controlar todos esos factores que empeoran la voz. Porque, por ejemplo, si un fumador que no quiere dejar de fumar,
0: no hay forma.
1: ¿Qué voy a hacer? O sea, ¿para qué lo voy a operar?
0: Y siempre y cuando se hagan los ejercicios que claro. Se le marquen.
1: También, otra cosa, doctor, es si una tumoración, ahí ya no importa nada, ahí ya se programa, se evalúa, se estudia, se saca la pieza para mandarla a analizar.
0: Porque para aprender a utilizar la voz, existen unos ejercicios que son efectivísimos para lo mismo y que le ayudan considerablemente a uno cuando uno está en...
1: Claro, pero tiene que aprender todo. Tú sabes, porque, como te dije, en esto de aprender al uso de la voz hay un mundo.
0: Así es.
1: O sea, estamos hablando de personas que ya están enfermas, que están roncas. No que van a aprender sin enfermedad, sino que ya están enfermas. Entonces, esas personas generalmente tienen malos hábitos o conductas de muchos años que lo que lo están sensibilizando. Entonces hay que romper con ese esquema y el foniatra detecta cuál es el esquema que le está produciendo y lo arregla. Y obviamente le enseña todos los ejercicios correspondientes para que no solamente mejore ese aspecto, sino que mejore todos los aspectos en cuanto a producir la voz.
0: Doctor, y después que se le realiza la cirugía a un paciente con laringitis crónica, ¿qué debe hacer este paciente?
1: No, después de la cirugía es rehabilitación. Rehabilitación pura y dura. O sea, él empieza la rehabilitación. Él necesita un reposo vocal de una semana, 10 días. Y ya después que pase las 3 semanas o 15 días, comienza con la rehabilitación. Generalmente los resultados ya comienzan a verse después del mes, cuando ya toda la inflamación haya bajado y el paciente comienza a hablar normal.
0: Hemos estado hablando esta tarde en Hablemos de Salud con el doctor Iván Tavares, quien es otorrinolaringólogo. Doctor, gracias por acudir a Hablemos de Salud esta tarde a hablarnos sobre este tema tan interesante para la población puertoplateña y que yo estoy seguro que con las orientaciones que usted le ha dado van a quedar orientados sobre este tema que nosotros hemos tratado en Hablemos de Salud esta tarde. Finalmente, las recomendaciones para los amigos que nos escuchan, doctor.
1: Muy bien, a todos los radioescuchan, yo lo que le puedo recomendar es que toda síntoma de lo que hemos hablado, especialmente la disfonía, especialmente cuando ve que no se mejore con cosas básicas, obviamente necesita una valoración para saber puntualmente qué es, porque puede ser algo simple, como puede ser algo complejo, como puede ser un tumor, ¿me entiendes? O sea, hay una larga lista de lo que puede ser, entonces obviamente un paciente no debe arrastrar eso tanto tiempo cuando a lo mejor tiene una solución sencilla. Todo a tiempo tiene soluciones fáciles. Luego, cuando el paciente lo deja para largo, a veces las soluciones son complejas. Pero para eso estamos los otorrinos, para valorar el oído, la nariz, la garganta, la laringe y poder darle soluciones a su enfermedad. Nada, Isidro, un placer la invitación y que pase buenas tardes.
0: Agradecemos al doctor Iván Tavares, a ustedes mis amigos. Gracias por la amabilidad de su sintonía. Nosotros nos encontramos mañana en un espacio similar de Hablemos de Salud. Hasta entonces.

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Yo soy de los que piensa que en la vida existe libre albedrío. Y valga la redundancia, uno se dedica a ser o una mosca o una abeja. Si eres una abeja, va a buscar el perfume y lo mejor de las demás personas. Pero si eres una mosca, ya tú sabes para dónde tú vas, no te lo tengo que decir.

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2: La palabra para hoy en Salmo 3:1. Oh Señor, cuánto se han multiplicado mis enemigos, muchos se levantan contra mí. Salmo 3:1. 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
2: El tiempo para hoy, temperatura máxima 31 grados, mínima 23, mayormente soleado. Cindy afecta 6 viviendas en San Marcos y Villa Montellano. Los siniestros registrados por separado provocaron pérdidas materiales. Dejaron a varias familias al intemperie. Aún no se han reportado personas lesionadas. Investigan sustracción de $3,000 a médico en área de emergencia en el hospital de Luperón. El dinero había sido sustraído en el área de emergencia del centro de salud, mientras que agentes del DICRIN entrevistaron al personal que se encontraba de turno. Abinader condecora con la ONDE al mérito de Duarte Sánchez y Mella al historiador Fran Moya Pon. La distinción reconoce más de 5 décadas de aportes de estudio e investigación, la enseñanza de historia. Georgina Meloni se convierte en la mandataria que más tiempo ha permanecido al frente del gobierno de Italia. La líder de Hermanos de Italia supera su predecesor en un país marcado por décadas de inestabilidad, frecuentes cambios de gobiernos. La información es para hoy. 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
1: ¿Quién fue?
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El super éxito de Rafi Díaz. Nada. 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

Reiterando el saludo para el Chapi en la fábrica de hielo. Julio en los camberos. Sara y Papito en Guzmancito, José Tejada en Cambiazo. También a nivel de este radio 97.3. Aquilino Martínez Zucchi, el alcalde de Para las Casas, el Pupi Show, el Cami Ray, mi amigo el empanadero, el Guardia González, la peluquería El Guardia, mi amigo La Jota, en la peluquería La Jota, disfrutando de tu espacio. Tarde Musical 97, Chocuí, el Pachi, siempre a nivel de esta radio. Eddie Reyito de la Ruta Puerto Plata Muñoz, disfrutando de la programación excitante, los choferes que se mueven rumbo a Gran Parada, Montellano, Sosúa, Cabarito y Río San Juan, los choferes del Coupé, choferes que van rumbo a Camus, de que se mueve rumbo a Baimón, Inver, Navarrete, Santiago, los choferes de la Sabana, de Luperón. Disfrutando de la programación multitudinaria, gente de la antena en Inver, gente de Guzmancito, el Toro, Cambiazo, Palo Indio, los campos, las secciones, los parajes, siempre con esta radio 90.

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Los titulares del periódico La Información. Abinader, gobierno actuará contra terrorismo ambiental. Darío emite decreto para proteger las reservas nacionales. Afirma ampliación del acueducto Cibao, garantizan agua potable por más de 50 años. Y Comercio proyecta RD como socio confiable para invertir en las Américas. Directora de Infote destaca formación de talento humano para fortalecer el turismo. Advierte sobre consumo, el egoísmo, cuando se está en juego el futuro del planeta. Región del Cibao se une y moviliza una fuerza solidaria. Transforma vida. 56% de adultos mayores ignoran sus datos personales. Han sido filtrados en las redes. Entre aromas y sabores, Más Reserva celebra fidelidad al cliente. Todo listo para Pérdida Mente este viernes, sábado en Santiago. León 14 advierte sobre el consumismo, egoísmo. Está en juego el futuro de la humanidad. Feria Agropecuaria, nuevas mostrarán taca liderazgo, emprendurismo y mejor en agricultura. Eri Almonte dice, FENAPROPET le ha dado la espalda a Wander Franco. Las cotizaciones de las monedas para el día de hoy: el dólar su compra en 57,57, el dólar su venta 59,68, el euro su compra en 66,60 y el euro su venta en 69,96. Cotizaciones de las monedas para hoy. El super merengue del puertoplateño Luis Rafael, el mismo Amor Robado. Para mi gente del Batey Dres y mi gente de Nueva York, el mismo Luis Rafael.

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2: Deportivas para hoy, Brito pega su primer jonrón, Rodríguez jonrón, Brian de la Cruz de 3-2, Eddie de la Cruz, Tati de 4-2. Los Rojos de Cincinnati vencieron 7-3 a los Padres, Rocky 6, Orioles 5, Arizona 1, Philly 0, los Marineros 8-3 a Boston, Carlos Esteve a operarse. Se espera que no lance más con los Reales durante esta temporada. Los partidos para el día de hoy: San Francisco en Pittsburgh, 12:35. Toronto en Cleveland, 1:10. Chicago en Houston, 2:10. Boston en Baltimore, 7:15. Mientras que Minnesota en Chicago, 7:15. Miami en Kansas, 7:40. Tampa en Texas, 8:05. Atlético en Seattle, 9:40, San Luis en Los Ángeles a las 10:10 de la noche. Los Toros inician entrenamientos de pretemporada. Iniciando primero los Toros, Eri Almonte dice: FENAPRO no ha dado, le ha dado la espalda a Wander Franco. Revela gestiones para ayudar al jugador. 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Aquí lo mejor, el super tema del Elvis Liriano, Ruta 4, ¿quién puede ser? Disponible en todas las plataformas digitales. Eddie Liriano,

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1: Las 4:34 minutos, el tiempo que domina en todo el territorio nacional. Los titulares internacionales, advierte sobre el consumo del egoísmo cuando se está en juego el futuro del planeta. ONU, el calendario global supera la barrera de 1.5 Celsius, pero aún más se puede limitar. Petróleo de Texas supera los $91 el barril. Ya lanza ciberataque contra sistema de energía y comunicaciones de Estados Unidos. En califica de crimen la guerra y el ataque de Estados Unidos causó 4 muertos en una boda. Los premios Juventud, mucho más que una gala para celebrar la música y la cultura latina. El Museo Latino de Estados Unidos tendrá sede en la Explanada Nacional de Washington. Netflix donará más de $800,000 al sector audiovisual colombiano tras terremoto. Los titulares internacionales. 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

Hola, ¿qué tal, señores de toda la costa norte de la República Dominicana? Buenas tardes. Esta es la presentación de Impacto 97, audición para este jueves, hoy 3 de septiembre 2026.

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1: Bueno, mientras tanto, señores, vamos a continuar. El siguiente tema que va para ustedes es un
3: clásico de

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0: Bueno, señores, recuerden que estamos viviendo este día. Es el jueves 13 de septiembre del 2026.
1: Tú te sientes bien, olvídate del mundo tú también.
0: Si te sientes bien, pues chucuchá, chucuchá.

Bueno, naturalmente, viviendo la gran alegría musical a través de esta superestación. Hey, déjame ver qué hago aquí. La superestación 97.3 FM en este día especial. Hoy jueves 3 de septiembre del 2026. Ya este mes número 9 lleva 3 días, señores. Esto va como caña para el ingenio. Vamos a continuar con la gente que hace posible que nosotros estemos de 5 de la tarde a 9 de la noche diariamente. 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Joyería, relojería, Soler, Bel Air 92. 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Ya son las 5:49 minutos, la hora regalo de Soler, Bel Air 92.

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Bueno, seguimos, señores, en la presentación de Impacto 97, audición para este jueves 3 de septiembre 2026. 5:56 minutos en la tarde, tiempo de Soler, Beler 92, ¿sabes lo que tengo? La

Bueno, señores, escuche que hasta varias personas resultaron heridas en la madrugada de este jueves tras registrarse un accidente de tránsito en la avenida Estrellas Adalá en dirección sur-norte en Santiago. De acuerdo a informaciones preliminares, el accidente ocurrió cuando un vehículo impactó contra un poste del tendido eléctrico, provocando que varios cables quedaran tendidos sobre la vía.

Las noticias, los hechos que suceden en el país y el mundo. El abogado Manuel Soto Lara, representante legal del pastor Ángel Gabriel Capellán, implicado en el caso de los menores rescatados de una fundación en Jaina, San Cristóbal, cuestionó la actuación del Ministerio Público y la alegada retención ilegal de los niños. Para ilustrar su posición, afirmó: hay un niño travieso, hijo de una madre soltera, que ella no lo aguanta. Lo llevan ahí, se escapa y no coge para donde su mamá, coge para donde la policía a decir todas estas cosas, dijo el abogado.

Lo que parecía un terremoto terminó siendo un aparatoso accidente que convirtió la avenida Estrella Sadalá en una zona de alto peligro. Resulta que una jipeta Ford Explorer color gris impactó un poste del tendido eléctrico alrededor de las 3:38 minutos de la madrugada. Derribó otras estructuras, afectó transformadores y desencadenó una cadena de explosiones y llamas que sembró el terror entre residentes y transeúntes. Tremendo accidente.

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Bueno, la participación del Ibérico, el monstruo de la canción, sigue rompiendo todavía. Rafael, que nadie sepa mi sufrir. 6-8, tiempo de Soler, Bel Air 92.

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1: Bueno, señores, esto sigue. La participación de Josh Esteban cuando era con la Patrulla 15 entregándonos el tema Tiempo Rock, el cantinero. Ya son las 6 de la tarde, 17 minutos, la hora regalo de la joyería relojería Soler en la Bel Air 92.

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1: Bueno, tenemos la participación de José Esteban Patrulla 15 entregándonos el tema El Cartinero. 22 después de las 6 de la tarde, la hora regalo de Soler Belerdo 22. ¿Qué es lo que está pasando?

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Señores, 15 años de cárcel por convertir a sus hijas en víctimas de explotación sexual. Una mujer fue condenada a 15 años de prisión y al pago de 100 salarios mínimos por explotar sexualmente a sus dos hijas menores y otras niñas, enviando imágenes de abuso a un hombre en Nueva York a cambio de dinero. El caso salió a la luz tras una investigación del FBI al teléfono de Daniel Batista, quien recibía el material desde República Dominicana a cambio de remesas. Batista también fue condenado a 18 años de prisión en Estados Unidos.

Dos personas murieron este jueves al estrellarse la avioneta en la que viajaban, pero después de despegar del aeropuerto ejecutivo de Tampa, en el estado de Florida, informaron las autoridades del condado Hillsborough. El aparato cayó en una zona boscosa próxima al aeropuerto al noreste de Tampa. Los bomberos recibieron el aviso hacia las 8:16 horas del Greenwich Meridian Time y encontraron el avión envuelto en llamas que apagaron en menos de 10 minutos antes de hallar los dos cuerpos en el interior. La oficina del alguacil del condado, que desplegó agentes para custodiar la zona hasta la llegada de los investigadores federales, describió unos daños extensos en el aparato.

Bueno, esta tiene que ver con salud. Magnesio para dormir. Crece su uso, pero expertos advierten la evidencia aún es limitada. Dice la información, escuchen bien, el magnesio ha ganado popularidad entre las personas que buscan mejorar la calidad del sueño y comienza a competir con la melatonina, uno de los suplementos más utilizados durante décadas. Sin embargo, especialistas advierten que la evidencia científica disponible todavía no permite concluir que este mineral sea más efectivo para dormir. Tengan cuidado, ¿eh? Según datos de la empresa de investigación del mercado ABG, durante 2025 las ventas de suplementos para dormir que contenían magnesio aumentaron cerca de un 17%, mientras que las correspondientes a productos con melatonina crecieron alrededor de un 5%. La melatonina continúa siendo uno de los productos más vendidos de esta categoría, con ventas cercanas a los $800 millones el año pasado. No obstante, en redes sociales algunos usuarios aseguran que el magnesio les permite alcanzar un descanso más profundo y reparador, además de evitar la somnolencia al despertar.

Esa era la participación del grupo Nietzsche, entregándonos el tema Sin Sentimientos. 31 minutos después de las 6 de la tarde, la hora regalo de la joyería Soler, Bel Air 92.

La República Dominicana realizará el próximo martes 8 de septiembre, atención pueblo, a las 10 de la mañana, un simulacro nacional de evacuación ante terremotos que incluirá la activación de sirenas, silbatos y altavoces, además de una prueba de un sistema de mensajería instantánea que enviaría alertas directamente a los teléfonos celulares. El director del Centro de Operaciones de Emergencias COE, Edwin Olivares, explicó que el ejercicio permitirá evaluar los planes de evacuación y la capacidad de respuesta de las instituciones, empresas, centros educativos, comunidades y familias. Los sismos no avisan, la preparación comienza antes, expresó Olivares durante una rueda de prensa en el Palacio Nacional. El funcionario explicó que el simulacro busca ir más allá de la evacuación de edificios, viviendas y comunidades, ya que también permitirá poner a prueba los protocolos de actuación, la comunicación y la coordinación entre las instituciones que forman parte del sistema de respuesta. Ya lo saben, señores. El próximo martes 8, día del general Gregorio Luperón del nacimiento, a las 10 de la mañana va a haber un simulacro de terremoto de 8, ¿verdad? De 8, intensidad 8 en la escala de Richter. Es un, ¿cómo se dice? Es una, se va a realizar este ejercicio. Este ejercicio se va a llevar a cabo el próximo martes, de simulacro nacional. Así que ya lo saben, el próximo martes 8, 10 de la mañana, simulacro de terremoto.

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Tremendo milagro, por un milagro de Dios, Thomas Fermi sobrevivió hace pocos días a un impacto directo de un rayo que cayó cerca de sus pies cuando se dirigía a su automóvil en el condado de Staten Island, en esa ciudad. El hombre fue derribado de inmediato por la descarga eléctrica. Sin embargo, pocos minutos después, logró levantarse sin quemaduras visibles y regresó a su vivienda ubicada a escasos metros. Una vecina se percató del hecho y llamó inmediatamente a emergencias. En pocos minutos llegó una ambulancia y lo trasladó a un hospital, donde permaneció una noche en observación.

La causa número uno de muerte en mujeres tras la menopausia es la enfermedad cardiovascular. Al caer los estrógenos perdemos nuestro escudo protector natural, dijo. Aunque en redes nos hayan enseñado a satanizar las estatinas, la realidad es que bien indicadas con exámenes en mano y no por modas, pueden salvarle la vida.

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Bueno, seguimos, señores. La participación de Sin Bandera viene con el tema Kilómetro. 7 de la noche, la hora. Regalo de Soler, Bel Air 92.

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Eso, señores, vamos rápidamente a continuar en la presentación de su estelar a esta hora. Es Impacto 97. Ya son las 7 de la noche, 10 minutos, la hora en toda la República Dominicana, y vámonos en salsa.

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2: Bueno, tremendo merengue, señores. El fallecido galeno Juanchi Vázquez. Ahora pasando exactamente 15 minutos a las 7 de la noche, tiempo de Soler, Mujer del Alma. Tremendo merengue.

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1: Bueno, ¿qué les pareció este tema? El fenecido cantante dominicano. Ahí estaba Juanchi Vázquez con el super éxito Mujer del Alma. 19 minutos después de las 7 de la noche. Ten presente que el tiempo, todo el tiempo, regalo de sol.

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